0: Mañana sí, mañana. Mañana nos jugamos ya casi el primer puesto.
1: ¿Ah, sí?
0: Con la gente del Kraus.
1: Grande el Kraus, amigo. Siempre tiene un lindo equipo. Saludos para Douglas si nos está escuchando. Y todos los chicos del Kraus.
0: Douglas está armando el plantel ahí en el grupo, estoy leyendo.
1: ¿Ah, sí? Siempre le gustó esas cosas.
0: Sí, Douglas, siempre tuvo buenos planteles de fútbol, sí.
1: Grande, Mike.
0: De hecho, salieron un par de veces campeones con. Pero ahí se llamaba, no se llamaba Krauseo, sí.
1: Creo que no, el voy a decir Sato. ¿O dónde?
0: Antes el fútbol 11, no sé si
1: era. Sí, Krause
0: siempre sí, fue sí, Krause.
1: Sí, allá ganaron un par de veces y eran campeones, me acuerdo, sí.
0: Y éramos rivales. Y ahora bicampeón si sale.
1: ¿En Unión?
0: En Unión.
1: Ah, mira. ¿Del MAS 35?
0: Exactamente.
1: ¿Y la final ahora este sábado?
0: Este sábado, no, si se gana, sí, ya no hay forma de alcanzarnos.
1: Pero, ¿qué? ¿Sale campeón el que tiene más puntos o hace sí, después sí. los cuatro
0: más
1: primeros?
0: ¿Más tiene?
1: ¿No se cruzan los cuatro primeros, pues?
0: No.
1: Ah, bien, está bueno, ¿eh? ¡Qué grande! ¿Cómo se llama el señor este que estaba en la cantina ahí, el dueño?
0: No, pero no está más.
1: ¿No está más? ¿Cómo se llama? El que siempre está en el Ortellado ya. El Ortellado con la ambulancia, amigo.
0: No, pero llevan la 01,
1: ¿no? ¿No? General Lee. Qué gracioso. Él trabaja.
0: ¿Vos? ¿Todavía en esa rodilla? ¿Ya podés arrancar?
1: Todo bien, amigo. No, todavía no. Tengo para rato. Si te contara, amigo, tengo más problemas yo que el libro de matemática.
0: Los Pérez García.
1: No, olvídate, amigo, tengo que hacerme otra cirugía más. Pero no la rodilla, otra cosa. Y ahí ponerle que para después, fin de año, vuelo. Más o menos. Pero tranqui igual, ¿qué se hace?
0: Y si no queda otra, dijo.
1: Olvídate, amigo.
0: Adán cuando le conoció a Eva. ¿Qué? Y sí, hombre,
1: ¿cómo?
0: Y bueno, si no me queda otra.
1: ¿Qué te decís? Hoy te va para Terra, pues, creo, amigo.
0: Ahora sí, salimos acá.
1: Y ahí, yo no sabía que Terra abría los jueves también, nada más.
0: ¿Ah, no?
1: Yo creo que mucha de la gente que está del otro lado tampoco sabía que.
0: Contale sí, lo abra como bar, no como boliche.
1: Ah, mira, pero adentro, así.
0: Adentro, sí, así.
1: Claro, ahí donde están los baños.
0: Exactamente.
1: Mirá. ¿Y qué onda? ¿Qué tenemos ahí para escabiar? ¿Venden comida también?
0: No, solo para el escabio.
1: Mirá.
0: Es un bar.
1: Qué lindo. Y ahí pasa musiquita todo.

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1: Ainda siguen escribiendo al 3755-4585-3030. Nos están diciendo, quiero pedir un tema de Rodrigo, por favor, a selección para saludar a los jóvenes de 40 años. Que en medio bailamos cuarteto en nuestra juventud. Eso.
2: Bueno, vamos a estar buscando algo de.
1: ¿Dónde bailan? ¿A dónde?
2: ¿Rodrigo Tapari?
1: No, Rodrigo Bueno, me parece. Rodrigo. ¿Qué te iba a decir? ¿A dónde bailaban, será? O sea, hace más o menos 20 años atrás, sería en el 2000, 2005.
2: ¿De qué? ¿Lo de Rodrigo?
1: Claro, no. Donde iban a bailar.
2: Ah.
1: ¿Qué había acá en el 2005? Yo era re chiquito, amigo. ¿Vos conocías?
2: No, yo también era chiquito.
1: Sí. Como nano.
2: Sí, era chiquito, pero como nano.
1: Gente del otro lado, ¿qué? ¿En el 2005 qué boliche había ganado? Era más o menos. Yo por la historia.
2: ¿Hace 20 años atrás?
1: Claro. Que estaba Bahía y. No sé qué otros más. Ahí por. ¡Ah! Mi amigo Q me está escribiendo un saludito enorme para mi amigo Q, Horacio, que nos está escuchando siempre. Mañana, amigo, me olvidé de contarte que mañana tenemos galeto para vender.
2: Sí, mañana galeto.
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2: Sí, más vale, sé varios idiomas. Es lo que me pregunto y yo le contesto en.
1: ¿Ah, sí?
2: Sí.
1: El tipo es bueno, mi yo, ¿qué? ¿Cómo cuál la vez? ¿Excuse-moi?
2: ¡Oui!
1: ¡Oui, oui! ¡Qué grande! ¡Qué grande, no mames! Ahí lo siguen llegando mensajitos, amigo, el número. Cada vez que silo a este pajarito es porque lleva mensajitos, amigo, Dice,
2: había. Acá dicen. Saucer, Sly, Le Soir, no, La Tropi.
1: ¿Mirá?
2: Pues ese tiene conocido varios boliches, ¿no? Ese.
1: Qué gracioso.
2: Se trilló. Yo me acuerdo de.
1: Dime.
2: Scorpion.
1: A la pucha. ¿Dónde quedaba eso, amigo?
2: Por la Tucumán. Ahí antes de llegar al Impulso.
1: Allá casi, allá arriba ya.
2: Sí.
1: ¿Cómo se llamaba? Scorpion.
2: Scorpion.
1: A la pucha. Ese mío misterioso, ¿y qué había? ¿Qué
2: no música? Era un boliche.
1: Había un pool ahí por la Tucumán que vos bajabas y entrabas a la derecha.
2: Ah, ese no sé.
1: Ese tampoco.
2: Yo no. De pool, cero conmigo. No, me gusta.
1: Solo Mendo.
2: Y, no, como le te estaba contando el otro día, yo, porque íbamos con pinches, unos amigos, y entonces entrábamos. Pero. Ah. ¿Pool?
1: Cero
2: conmigo.
1: Che, amigo, este año sale el fútbol ese año para mí.
2: Y había que hablar con Rosendo, que dice el intendente
1: de Panamí. Sí. Claro, ojalá como, que sí,
2: vamos a decirle al amigo Alejandro que gestione.
1: Claro.
2: Porque son ellos, ¿viste? Entre Alejandro, acá el dueño de la radio. Y
1: un saludo enorme,
2: Alejandro. Sí, hay que hacer porque el año que viene hay elecciones, que se acuerde.
1: Rosendo, el año que viene hay elecciones, acordate.
2: El año que viene hay elecciones, así que ponete las pilas.
1: Ponete las pilas con ese fútbol y eso. ¿Te acordás de ese pescado que comimos, amigo, ya? ¡Qué rico! Ese a la crema, no sé qué había hecho, subir la crema. ¡Qué buen pescado, amigo! Cordú.
2: 900 o quién fue, pues.
1: ¿980? ¿Conociste 980, amigo?
2: Pero no sé si era boliche, ¿eh?
1: Era, ¿cómo que era? ¿Más bar, pub?
2: Sí.
1: Está bien. Sí. Siguen participando acá, mirá, por el sorteo de Mi Max, mi amigo. Ahí me mandan, dice, quiero participar por el premio de Mi Max. Soy Nano. Se fundó en diciembre del 2021.
2: Nano.
1: 926. Ya está participando, mi amigo. Ahí ya te anoto. Qué grande. Un saludito.
2: No.
1: Qué grande, tenaz, no te pidió plata para la birra, no, y se fue la. Se fue, con el revés. Qué gracioso, tenaz, no, no, qué puerquesa, wey. Después dijo, yo no sabía nada, hijo.
2: Había un boli que medio raro, se llamaba Melmac.
1: ¿Melmac?
2: Sí. ¿De dónde vino Alf?
1: Sí, sí, claro, pero era boliche, ¿en serio?
2: No sé, no, ahí no sé. Que me diga que pase donde era la dirección, por ahí se nos viene a la imagen el lugar.
1: Era lindo, che. Yo no conocí, pero Lesuar y esos lugares eran en que música pasaba. Si la gente del otro lado nos quiere contar, la vamos a estar leyendo, porque yo no nunca conocí Lesuar y esas cosas o Bahía, nunca. Solo escuché historias. Dice que esa esquina era muy famosa, amigo, la esquina esa ahí de Cetro Bar.
2: Y antes me acuerdo que Navidad, Año Nuevo, siempre se festejaba en esa esquina.
1: Ahí se juntaba mucha gente.
2: Se llenaba en esa esquina.
1: ¿Participaste alguna vez en esos lugares ahí?
2: Sí, fui un par de veces cuando se hacía Navidad, Año Nuevo, después de las 12, esa era la esquina donde se juntaban todas las.
1: ¿Y por qué, amigo? ¿Qué onda? ¿Qué había ahí? Había.
2: Y ponían música y.
1: Y había bolillas así como que kioscos 24 horas cerca o algo así, como que.
2: No, y comprabas ahí en el Lesuar.
1: Ah, mira. Y ahí salían afuera acá allá.
2: Ajá.
1: Mira. Está bueno, ¿eh?
2: O llevabas tu conservadora porque te ponías en la calle nomás.
1: Claro. Antes era todo monte. Dijo mi abuela.

0: Tenías un pulpo más misterioso.
1: Más turbina todavía. No, me acuerdo. Una vez Chiqui me había dicho de ese pub, pero no me acuerdo cómo se llama. Yo le iba a mandar un mensajito ahora a nuestro amigo Ricky a ver si se acuerda. Pero era un hombre bien conocido, amigo. Después me dice: hola, buenas noches. Me pasa un tema, ¿cómo te pego, madre mía? Mando saludos a...
0: ¿Cómo te qué?
1: Me dice: me pasas un tema, ¿cómo te pegó, madre mía? Así se llama el tema, supongo yo. Dije: manda saludos a mi marido Sebastián y a nuestra princesa bienvenida, Alma. Y a mi otra hija, Priscila. Saludos, soy Agustina. Gracias por los saludos. Quiero participar del sorteo 687, Prisi 611 y Alma 903.
0: Bueno, dale. Vamos a escuchar al señor Rodrigo para la gente que estaban pidiendo.
1: Eso.
0: Ahí suena Rodrigo, está haciendo qué ironía.

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1: Qué buen tema, los chicos. Qué personaje. Echar de menos.
2: De verdad me duele.
3: Qué crack.
2: Pero lo que más
3: monte.
2: Escucha, mi amigo.
1: Y es cierto,
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3: A echar de menos.
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3: Escuchame lo que me están contando acá los chicos de que del otro lado que nos mandan el mensajito. Dice, Melmac fue sumamente emblemático, ¿no verá? Marcando un antes y un después en la provincia. Fue fundado en el año 2000 por el reconocido DJ misionero Tato Piatti. ¿Conociste a Tato Piatti?
1: Sí.
3: Mirá, era capo el tipo.
1: Muy bueno. Todavía sigue.
3: ¿Sí?
1: La posada.
3: Mirá. Dice, recordado históricamente por el primer club de música electrónica en la región de Misiones. Con razón era tan turbina, boludo. No sabía eso, mirá, qué capo, boludo. Así que, vanguardista entonces, misionero. Tato Piatti.
1: Tato Piatti.
3: Qué crack. También nos contestó nuestro amigo Chiqui. Le pregunté, viste, cómo se llamaba ese pub que estaba ahí en la Galería Burbuja. ¿Te acordás, no?
1: No.
3: A ver si alguno se acuerda, el tío Chiqui acá ya me mandó el nombre. Si el que se acuerda tiene un premio sorpresa. Para la gente del otro lado que no está escuchando, acá el tío Chiqui me mandó al toque. El tiene la posta, así dice que recurría bastante a ese lugar.
1: Yo me acuerdo de una anécdota de Chiqui que dijo que no le pudo entrar a una curva que venía bajando.
3: ¿Ah, sí?
1: Y no le puse, sí, ahí hay un puente ahí cerca de la casa de los padres.
3: ¡Ay, siguió derecho!
1: Y no, le dijo no.
3: No,
1: no le pude entrar a la curva, dijo. Llegó mojadito en la casa, un frío de 10 grados bajo cero.
3: Dios, mire, mi amigo, salió. Encima es ahí donde viven los viejos, él es una bajadona. Ahí es bajar con velocidad, sí o sí, ahí agarrar velocidad.
1: No, él ya se iba a dormir, parece.
3: Qué hamburguesa, qué Ricky. Qué gracioso. Qué grande la banda del otro lado que nos están escuchando. Un saludito enorme para todos. Queremos una banda. Mario Arroza también que nos está escuchando y sigue mandando mensajitos, amigo. Amigo, hoy me están haciendo recordar el tema que te pidieron recién.
1: Sí, ¿cuál era?
3: Ya te digo, aguantame un segundito. Agrupación Marilyn, me enamoré.
1: Ah, bueno, dale.
3: Vamos para el próximo tocando bloque musical.
1: O mañana lo puedes ver en vivo ahí en Terra Megadisco.
3: Bien.
1: Ariel y su agrupación Marilyn.
3: Encima damas sin cargo hasta las 2 de la mañana.
1: Hasta las 2 de la mañana y un grupo de damas. De 4 damas, un champán de regalo hasta las 1.
3: Qué grande, los chicos de Terra, amigo.
1: Exactamente, así que no te puedes perder lo que va a ser el show en vivo. Luis junto a Ezequiel y su grupo también que va a estar tocando eso en el escenario de Terra Media.
3: Hoy ¿verdad? También, ¿no es cierto?
1: Sí, hoy estamos con Hugo y los Mágicos. Saludito grande al amigo Hugo.
3: Saludito para el amigo Hugo. Sí, tiene que venir un día acá a cantarle.
1: Sí,
3: en vivo.
1: No, ya. Dijo en cualquier momento.
3: Hay que organizarlo.
1: Aparece con el órgano y la guitarra.
3: Qué
1: y
3: grande el amigo Hugo. Obvio, le damos el espacio acá para que toque, olvídate. Encima le cantamos también, le hacemos la segunda. Hoy también damas sin cargo, amigo, en Terra.
1: Hoy hasta las 2 de la mañana, sí.
3: Qué grande. Escuchá, y un saludito para Marco también, que nos está escuchando, seguro ya de Mi Max.
1: Marcos.
3: 24 horas.
1: Pasamos el ganador o la ganadora.
3: Sí, la ganadora ahí del premio del
1: Fernet. Si Marco nos está escuchando, no tiene que pasar bien la fecha, ¿eh? Así claro, que sabemos bonito bien.
3: Igual vamos, en un ratito sorteamos, ya mirá, ya son las 9:30, amigo. Tan rápido pasa la hora. Lista que eres. Dice la gente del otro lado, mi amigo del Facebook. Dice, soy Ana. Mi excusa era que me quedaba a dormir en lo de mi amiga del barrio, que era la que a mi mamá más confiaba. Y nos tomábamos el colectivo para el Tropitango. Ana 3738, mirá.
1: Tropitango.
3: De allá de Buenos Aires nos están escuchando.
1: Sí.
3: ¿Fuiste al Tropitango alguna vez?
1: No, o sea, lo conozco por afuera, sí, pero no.
3: ¿Nunca entraste?
1: Nunca entrenó.
3: Dice que está bueno, dice que. Si quiero conocer un día esto. ¡Vamos!
1: De una.
3: ¡Vamos de una!
1: Hey. Vamos a conocer Tropitango.
3: Qué lindo, Tropitango, amigo. Mucha música colombiana y no sé qué cosas más. Un saludito también para la gente de Ciudad del Este Seleccionados, que nos dio una mochila para sortear hoy. Sí, que la pueden ver acá en pantalla.
1: Quien nos está viendo, ahí está la mochila, mira.
3: Toda la gente que nos mandó mensajito está sorteando. Ahí entra Ana también. Tremenda mochila, mi amigo. Ahí le vamos a anotar a Ana para el sorteito de la mochi. ¡Qué lindo! ¡Qué ¿sí? lindo viernes, amigo!
1: Sí, por supuesto, olvidar.
3: Está para salir a dar una gira. Pero muy fin de mes. Madre mía, que Ana va. ¿Viste que estábamos hablando el otro día de que le pasé a comprar un vinito ahí para mi señora y eso?
1: Sí.
3: Bueno, hoy tengo que hacer la misma secuencia.
1: ¿También?
3: Y por ser viernes.
1: Ya, pero la cena ya tiene.
3: Claro.
1: Ahí está.
3: Los trajo los chicos de Bimax.
1: Bimax, sí.
3: Ahí Marco nos mandó una picadita. ¿Qué onda, amigo? ¿Vos después te vas para allá, para Terra, y ahí va música nomás?
1: Y ahí va música y un sándwich de mortadela.
3: ¡Esa! ¡No! Si tenés que algo que masticar para poder estudiar, si no, cae mal. Qué grande, ¿verdad? Más un saludito para
1: Andrés. De esto.
3: Olvídate. Para hacer el sorteo de la mochilita tenés que seguir a los chicos de Ciudad del Este Seleccionados por Instagram. Y decirnos alguna excusa que pusiste para salir de joda. A ver que la excusa más creativa se gana la mochila, ¿eh? What?
1: ¿Más creativa?
3: Sí. Barra, yo te había pasado. Ah, pero no puedes. Me están pidiendo la imagen del Instagram de los chicos de Ciudad del Este.
1: Bueno, lo dejamos y a partir del lunes lo vamos a estar pasando bien el.
3: ¿Y sorteamos el lunes o así?
1: Sí, sí, también, como quieras vos.
3: No, vale, yo a ver si te puedo pasar acá por el WhatsApp nomás, la chica. Y ahí ellos le siguen ya y ya participan para el sorteo y le sorteamos hoy, ¿eh? La semana que viene ya tenemos varios sorteos, amigo, ¿eh?
1: Estaba mirando esos vasos, me gustaron.
3: ¿Lo viste? De la chica, sí. Así que, al lunes arrancamos con todo. Tenemos varios sorteitos, seguro los chicos de Pimax.
1: ¿Venimos el lunes?
3: Al lunes feriado, amigo, sí. Claro. No, me parece que el lunes no, porque yo tengo guardia, amigo. Uy, o sea que no está fácil la cosa. Sí, tengo que ir a trabajar y otro laburo. Comunicate, mi amigo, al 3755-4585-30. Dejanos tu mensajito. Estás participando, sorteando una mochi y un Fernet y una coca. Para el Fernet y la coca, amigo, ¿qué tengo que hacer para Ana?
1: Tienes que seguir la gente de Mimax.
3: Ajá.
1: Hacer la captura. Mandarme y decirnos en qué mes y
3: en qué año
1: se creó Mimax, así que ahí ya estás participando, nombre y tres últimos números de DNI, no te olvides.
3: Qué grande, viste, ella participó por el Fernet y la coca, ¿no?
1: Fernet con el Lager.
3: ¿Cómo?
1: Para la gente que quería escuchar Marilyn.
3: A ver, un paseo Marilyn para toda la gente que está del otro lado escuchándonos.
4: Nunca pensé que querer así.
1: Sí.
3: Con tu celu, ¿cómo se hace la captura? Porque por ahí la gente del otro lado no sabe, ¿viste? Botón del volumen y de bloquear.
1: El del mío, el de bloqueo dos veces.
3: El de bloqueo dos veces y ahí ya te ya.
1: Ya se captura, sí. Hay muchos celulares que están de distintas formas.
3: Claro, viste,
1: por eso. Hay uno que lo vi que pasan la mano por arriba de la pantalla nomás, así. Y hace la captura, sí.
3: Mira.
1: Depende de tu configuración.
3: Qué papuda, mira. Qué papuda.

0: escribieron medio el country. Pum, se llamaba. Acá la chica Carla adivinó, no sé si adivinó. Él dice que habló con Chiqui también, que Chiqui le contó. Qué grande, Chiqui. Qué historia debe tener ese señor. Me contó una vez que conoció a Iorio acá en los 80.
1: Estaban en. No, estaban en ese lugar famoso, al lado de una estación de servicio famosa.
0: ¿Ah, sí? ¿Dónde?
1: Salta y Sarmiento.
0: ¿Caminando? Ah, estaban ahí.
1: Ajá, estaba tomando un whisky.
0: En el templo.
1: Exactamente.
0: Estaba
1: tomando un whisky.
0: Y ahí apareció el señor Iorio.
1: Y ese muchacho de pelo largo que usted estaba hablando. Frecuenta mucho ese lugar.
0: Oye, vi justito hoy le vi, porque fui a cargar combustible y él salía, fachero, bueno. Y le saludé todo.
1: Y él que le. Como el de mala fama que se fue como 5 días a la casa.
0: No olvidaste.
1: Se encontraron una. Dijo, me encontré con la estación de. En una estación de servicio con Ricardito y Herodito, dijo.
0: Qué grande. Tomamos
1: un whiskecito.
0: Pegaron alta.
1: Y dice que fue. 5 días seguidos de joda.
0: Increíble, ¿lo viste? Esa historia queremos escuchar, amigo, acá. Cuéntenos sus historias, gente. Nosotros.
1: No sé quién es ese, ¿no? El de mala fama.
0: Sí. Sí. Vamos a escuchar un temita de mala fama.
1: Vamos a escuchar. Pues, primero vamos a hacer este del señor Marilyn, agrupación Marilyn, y estaban pidiendo Me Enamoré.

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0: la fama sonando.
1: Sonando con la gente de Meta, guacha. Lindo feo, ¿no?
0: Lindo feo se llama el tema.
1: Lindo feo.
0: Qué sí. Grande la chica.
1: Está muy bueno el tema, ¿eh? La verdad que hace muy poco tiempo salió.
0: Sí, me estabas contando, amigo, recién tema nuevo de Malafama.
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0: Escuchame, amigo, me están contando la historia ahí de lo que era el country pop. Ese dice que era bastante turbina, amigo.
1: ¿Ah, sí?
0: El que estaba por la Galería Burujo. ¿Qué año más o menos era esto? Para la gente que está del otro lado y me está escribiendo. ¿Qué año más o menos era esto? Dice, una noche en la que estaba tocando una banda se empezaron a tirar botellas y a pelear un grupo que estaba arriba contra otro que estaba abajo. Estaba arriba, se ve que era un primer piso o era como un balcón. Y de ahí se empezaron a tirar botellas y un montón de cosas. Me parece, sé que era una chica. Qué loco, amigo. Claro, yo me acuerdo. Entonces vienen al fondo, había un ciber ahí después. Que sí que tenía una partecita arriba, así que subí por el costadito, por una escalerita. ¿Nunca entraste ahí?
1: No. Ah, cuando era un ciber, sí.
0: Ahora está Cosmos, que hace cosas ahí. Sí, me acuerdo, tiene una parte de arriba y una parte de abajo, sí. Qué loca la gente, amigo. Qué lindo. Amigo, ¿vos qué decís? ¿Estamos para el sorteo ya o no?
1: Hacemos el sorteo de la gente de Mi Max.
0: De Mi Max.
1: Le mandamos el saludo muy grande a Marcos.
0: Marquito, que está ahí.
1: Ahí por Daniel Berrondo.
0: Avenida Berrondo, ya te digo, la altura, mi amigo.
1: Ahí al lado del 80 viviendas.
0: Claro. Escucha. Un saludito también para toda la gente hermosa que está del otro lado escuchándonos. Domingo de Rondo 775, mi amigo.
1: Muy bien.
0: Ahí están los chicos de Mi Max.
1: A Marco que está trabajando a esta hora de la noche, le mandamos el saludo muy grande.
0: Un saludito para Marquito,
1: sí,
0: que le invitamos.
1: Marco alguna vez se nos tiene que contar que nos ofrece algún...
0: ¿Alguna promo o algo, no?
1: Una promo, sí, si tiene.
0: Que nos diga nomás, nosotros.
1: Estamos, También le mandamos un saludo muy grande a la gente de Nexo Moto mientras usted va mirando, ¿sí?, para hacer el sorteo.
0: ¿A dónde están los chicos?
1: De Nexo Motos ahí en Avenida Libertad de 670. Saludito grande a la gente de Rodrigo. A toda esa gente que trabajan ahí en Nexo Motos.
0: Un saludito enorme para los chicos de Nexo Motos. Te cuento, mi amigo, que hay dos chicas que le pegaron a la fecha de lo que es de Mi Max.
1: Bien ahí.
0: ¿Podemos decir ya la fecha o no?
1: Sí, ya sí, está. Sí, está, ya cerrado, está, sorteo, está cerrado, ¿no? Sí, ya está
0: cerrado. Dos tenemos. Velu 666 y Cintia 231 con diciembre del 2020 fue que se fundó Mi Max. Escuchá ese temita. ¿Qué? Y ahora, mi amigo, vamos a sortear acá entre las dos chicas, ¿qué onda?
1: Dale. Ahorita te voy comentando que la gente, le mandamos un saludo muy grande a la gente de Maxi Kiosco Pablo, 24 horas también, Avenida José Ingeniero Japón, le mandamos un saludo muy grande. Y ahora pasamos porque tienen la promo de la
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0: 3.000 pesitos, una birrita de litro, mi amigo, pero ¿qué más querés? ¿Tenemos algún sonidito ahí de tambores, algo para la ganadora del premio del Fernet?
1: Ahí está.
0: Pero
1: ¡vamos! Métale. Se colgó la máquina.
0: Bueno, no esperamos, no hay problema, amigo. Seguimos hablando. Arre. No, mentira, mira. Acá, según el.
1: La chat, moraleja.
0: Según la moraleja. La escribana acá presente. Está todo legal. Y todo. Dice Cintia 231. Ganó el premio de Mi Max. El fernecito y la coca. Vea, pasate ahí por los chicos de Mi Max. Avenida Berrondo.
1: Ahí le pasamos. Al
0: Marquitos, Marco, sí. Olvídate, amigo Marquitos, ahí si nos está escuchando del otro lado. Cintia 231 ganó el premio del Fernet y la Coca.
1: Muchos estuvieron cerca, ¿eh?
0: Estuvieron cerquita, amigo, sí. ¿Viste que era por ahí nomás? 1
1: de 21, 19.
0: Sí, dijeron octubre también. Sí, nano, diciembre de 2021. Que hay que le erró por un año nomás, amigo. Bueno, Cintia, ganaste el fernecito y la coca, amiga. Un saludito enorme para vos. Y vamos a hacer el otro también ya, ¿o no, amigo? Tenemos tiempo todavía.
1: ¿Le mandamos?
3: Mandale mecha.
1: Mandale mecha, amigo.
3: Mandale mecha.
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0: 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Así que síganle a los chicos de Ciudad del Este seleccionados. Y vamos a estar haciendo el sorteito, amigo, acá. Aguantame un segundito. Contame, mi amigo, ¿qué tenemos hoy en la avenida Andresito?
1: Vamos a bailar con Hugo y los Mágicos el día de hoy.
0: ¿Así?
1: Es que las damas entran totalmente sin cargo. Hasta las 2 de la mañana, Terra Mega Disco.
0: ¿Damas sin cargo todas las 2 de la mañana, mi amigo? ¿Y cuánto y un champán de regalo también tenemos?
1: Ese es para mañana, sí. Mañana las damas hasta las 1, un grupo de 4 damas, un champán de regalo.
0: Un champán
1: de regalo. Y hasta las 2 entran totalmente sin cargo junto a Ariel y su agrupación Marilyn. Y Ezequiel y su grupo, ¿eh?
0: ¡Grande, Ezequiel, amigo! Ya ¿y el 30 que tenemos?
1: 31.
0: ¿31? O sea, la semana que viene ya, amigo, tenemos que viajar ya, mirá. Qué calidad.
1: Domingo 31, ya está todo, ya está todo, ya está. El amigo Luli, le mando un saludo a Lucas Turcheniuk.
0: ¿Ah, sí?
1: Sí, por supuesto, ahí de la municipalidad de Campo Ramón.
0: Grande.
1: Grande. Luli, alias Conejo Negro, le mando un saludito grande.
0: Sí, le dicen Conejo Negro, sí, un saludito para Luli, bien. Entonces, de Campo Ramón.
1: Sí.
0: Qué grande.
1: Dijo el amigo Luli. Le voy a decir, pará. Yo, porque no me gusta, viste, ser malo.
0: Uh-huh.
1: Voy a grabar y le voy a mandarme. Hola Luli, estamos acá por el aire de Interacción 101.1. Ya está todo preparado para nosotros, dijo. Hay acá. 5 espetos para nosotros, sí.
0: Para nosotros, amigo.
1: 5 espetos, porque él no miente, él dice la posta.
0: ¿Pero con carne o espeto nomás así para ir?
1: No, sí, por ahí, para que nosotros vayamos en carnal. Buscamos cocinar. No, sí, Luli es un capo, la gente de Campo Ramón ahí, que el 31 vamos a estar con la gente de Mala Junta, con la gente del aire de Integración, y vamos a más vale que haya mucha jaunza.
0: Grande, entonces vamos hasta allá al 31, la gente de Campo Ramón y a todos los que nos están escuchando están invitados también, hay grupo en vivo, todo
1: sí,
0: allá en Campo
1: Ramón. Van a estar Hugo y los Mágicos y Pablo y su grupo.
0: Grande, ¿vieron? ¿En qué? ¿Hay algún lugar específico ahí, mi amigo?
1: En una escuela, sí.
0: Bueno, la semana la vamos a estar pasando más info para los que quieren ir. Encima ya vamos a tener dinerito porque vamos a cobrar, supongo yo. Ojalá Dios quiera, ¿no?
1: Sí, vamos a estar, así que mi amigo Luli. Prepara todo, mi amigo Luli, que ahí vamos a estar.
0: Qué grande, Luli, saludito para vos.
1: Prensa, de la municipalidad de Campo Ramón.
0: Mira.
1: Mi amigo Luli.
0: Luca
1: Turcheniuk.
0: Alias
1: Tapitín.
0: Eso,
1: Conejo Negro.
0: ¿Así se dice, guaraní?
1: Sí.
0: Roja y cumbra, vaya, amigo. Bueno, mi amigo, ¿tenemos ahí unos tamborcitos para el sorteo o no?
1: Ahí vamos a buscar, aguántame un
0: poco. Dale. Mientras tanto, seguimos mandando el saludito. Tenemos para la semana que viene varios sorteitos más, mi amigo, ahí.
1: Varias amigas.
0: De la chica que nos escribió hoy, que quería sumarse para el... Porque aquí estamos para ustedes, gente. Cualquiera que tenga un emprendimiento y quiera sumarse con nosotros, ahí traemos algo, lo sorteamos, lo proporcionamos, porque acá estamos para ustedes, gente, un saludito, los queremos mucho. Así que cuando estés listo, mi amigo, hacemos el sorteito acá, ya tengo el ganador o la ganadora. ¿Qué voy a hacer? Un saludito para mis amigos de allá, de Neuquén, que me están viendo también.

0: Rodrigo 432. Se ganó la mochilita de los chicos de Seleccionado Ciudad del Este. Rodri. Ahí bueno, Rodri, mi amigo. Un saludito enorme para vos. Mandale un mensajito nomás a los chicos de Ciudad del Este Seleccionados. Y ahí coordinar con ellos, ¿sabes? Rodrigo 432. Se ganó la mochilita. ¡Qué grande, Rodri! Gracias por estar del otro lado, mi amigo. Un saludito enorme para todos. ¿Qué dice?
1: Saludito grande a Mariana.
0: A Mariana Bernaki, que está allá. Y a los chicos del hospital también, amigo. Qué grande. Un saludito enorme para todos. Para Nano, para se Mariana, para Jessy, para Cintia.
1: Se vive quejando la vieja.
0: Pero no participó en su tema. ¿Por qué no, se queja? No,
1: pero se queja igual, ¿eh? Se queja igual.
0: Ah, Mariana, dale, dale. La semana que viene tenemos un sorteo recopado, amigo. Después le vamos a estar mostrando. Pero hay algo para que... para que tu bebida no se caliente. Y para alentar a la selección al y mismo ese, tiempo.
1: Ella va a participar porque si es Chupi...
0: ¿Ah, sí?
1: ¿Qué? No, olvidate, le va a dar al marido, seguro.
0: ¡Ay, está Jorge! ¡Qué grande, Jorge, amigo! El pelo de mono Ludueña.
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1: 56 minutitos de la hora 21 y así nos vamos despidiendo despacito, despacito.
0: Los esperamos en Terra Mega Disco esta
1: exactamente
0: noche.
1: Exactamente, acá nos vamos para allá con Emma. Emma tiene que tirar los cables, sí. Todo el sonido.
0: Y encima damos sin cargo hasta las 2 de la matina.
1: Exactamente, ¿eh?
0: Qué crack.
1: Hugo y los mágicos hoy en el escenario de Terra, ¿eh? Imperdible.
0: Va a estar repleto y se queda bien. Me estaba mandando mensaje ahí el dueño, ya me dijo que ya están llegando.
1: Está
0: algunos.
1: Enfrente, seguro.
0: Ajá.
1: ¿Verdad que todavía no abrió, amigo?
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0: Escuchame, amigo.
1: Mañana a partir de las 7, Johnny Lino acá.
0: ¿Ah, sí? Un saludito para el amigo Johnny, entonces, ah, jugador de fútbol.
1: En línea se llama, broma.
0: En línea se llama. Qué grande, Johnny, eh.
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1: Sí, por supuesto. Sí, Johnny, un fútbol a las 12 de la noche, vamos.
0: Acá la gente está pidiendo que sorteemos un turno para una tomografía, dice, en el hospital.
1: Para el hospital.
0: Le conseguimos también el que no le hemos conseguido.
1: No, sí, por supuesto. Vamos a ver con González.
0: Hablamos hoy con los chicos de diagnóstico por imagen y sorteamos un turno para una tomografía. qué salvado. Como un ojito. Como un ojito. Bueno, gente hermosa,
1: nos estamos yendo. 57-58 ya. Mañana no se olviden nada. En línea a partir de las 7 de la mañana, Johnny.
0: Gracias, gente hermosa,
1: toda la
0: por
1: propuesta
0: todo.
1: También de aquí por el aire de internacional.
0: Gracias, gente hermosa.
1: Lunes no vamos a estar, feriado. Así que y respetamos los feriados.
0: Claro, feriado nacional, amigo. Sí. ¿Cómo no?
1: Así que el lunes no vamos a estar. A partir del martes, nuevamente aquí por el aire de integración. Esto que es
0: Mala Junta. Gracias, gente. Lo queremos mucho. Richard, de aquel lado, de la consola.
1: Y mi amigo Emax. Gracias, Emax, siempre por el aguante.
0: Gracias a todos por escucharnos también. Y gracias a vos, mi amigo, por la invitación, amigo. Vos sabés.
1: Dale, por supuesto. Seguramente la semana que viene ya van a estar los otros pibes, ¿eh?
0: Ah, sí.
1: Sí, seguro Netty ya va a venir.
0: Ah, güey, que claro que iba a venir, no pudo llegar.
1: Pero sí, estaba viajando, me dijo, pero bueno, se ve que no
0: se le
1: llegó.
0: Complicó. Ojalá que venga la semana que viene, tenemos varios sorteos más.
1: Sí, por
0: y
1: supuesto.
0: Tenemos varias de comida también, tenemos sorteos de lo que estaba contando la chica Mica esta. Así
1: no
0: que...
1: quiso sortear galeto ahí, mi amigo. Y pero mañana podemos ir a buscar.
0: Había, para mañana pueden pasar a buscar sus galetos, claro. 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
0: 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Y bueno, nos tenemos que ir, mi amigo.
1: Dale, por supuesto. Será entonces hasta el día martes.
0: Gracias, gracias gente.
1: Por estar. Chau, chau, chau.
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0: Cunga, carajo. Buenas noches.
1: Señoras, señores, amigas, amigos, y arrancamos este gran show con la Sole, la Delio Valdés, la Morelo, haciendo No me lastimes. Vamos, vamos, vamos.

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0: fuerte el aplauso. Poppy Espatoco, la Filarmónica de Mendoza.
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esta noche. Que alguien Dios los bendiga. Sigan y buena vida para todos.

0: chicos, ¿ustedes saben quién nos invitó acá? ¿Eh? ¿Vos? Es así. Salud, ¿eh? Sí. Había luz y entramos.
1: Esta canción se llama No se llama amor. O sea que sí se llama. Vamos.

0: Banda.
1: Gracias. Muchas gracias. Tour, los amo.
0: Gracias, Juli. Juliana Gatas. De Miranda, una de las mejores bandas de rock argentino. Miércoles.
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en esta noche de verdad mágica, que así lo sentimos, se incorpora, señoras y señores, Luciano Pereyra, la Morelo, con Una y Otra Vez Así.

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Esta canción se llama Muchacha Triste. Canten conmigo si se la saben, por favor.

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Y en esta noche de verdad mágica, que así lo sentimos, se incorpora, señoras y señores, Luciano Pereyra, la Morelo, con Una y Otra Vez Así.

0: últimos. ¿Cómo?
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3: Dios tiene motivos. Nuestro texto en este día dice: entreguen completo los diezmos en mi tesorería y habrá alimento en mi templo. Con esto pueden ponerme a prueba. Verán si no les abro las ventanas de los cielos y derramo sobre ustedes abundantes bendiciones. Esto lo encontramos en Malaquías capítulo 3, versículo 10. Miramos alrededor y vemos a tantos incrédulos que reciben abundancia de cosas. ¡Qué bien que les va!, pensamos muchas veces. Sentimos hasta envidia porque tienen más que nosotros, sin merecerlo, por supuesto. Le reprochamos a Dios porque nosotros no recibimos de acuerdo con el privilegio de ser hijos de Dios. Así más o menos pensaba el pueblo de Israel a quien Malaquías les escribe. El pueblo de Dios tenía motivos para quejarse, o así al menos pensaban ellos. ¿Tenemos motivos para quejarnos? Ya lo creo, pero en realidad depende de cómo miramos a las circunstancias. Los ojos de Dios son mejores que los nuestros. Él ve todas las circunstancias con ojos divinos imparciales. ¿Encuentra motivos para quejarse de nosotros? Ya lo creo. Pero en lugar de quejarse, entra en acción. Vio nuestra miseria espiritual y nuestra desobediencia, y envió a Jesús para lograr con su muerte y resurrección el perdón de nuestros pecados, y ve las necesidades de muchos y nos organiza como iglesia para que con nuestras ofrendas podamos expandir su reino de amor y perdón y cambiar la situación de muchos. Dios no necesita nuestras ofrendas porque en realidad nuestros bienes son de Él. Como dueño del mundo entero, no las quiere para sí, sino para bendecirnos y bendecir a otros. Oremos. Gracias, Señor, por tu desafío a ponerte a prueba. Haznos generosos en respuesta a tu amor. Amén.

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2: Esta Copa del Mundo tendrá 4 selecciones debutantes: Cabo Verde, Curazao, Jordania y Uzbekistán. Y a pesar de que se trata del mundial más grande de la historia, con casi medio centenar de países participantes, habrá algunos seleccionados históricos que van a estar ausentes. Es el caso de Italia. Es el caso más emblemático, el de los italianos, 4 veces campeones, que quedaron afuera de la máxima cita esta vez y por tercera vez consecutiva. Antes de que comenzara esta seguidilla de pesadilla, solo se habían perdido 2 veces el mundial. El primero de todos, el de Uruguay en 1930, cuando hubo un boicot de las selecciones europeas, enojadas por no tener la sede, y el de Suecia del año 1958. Otra selección ausente será la Serbia. Claro, puede sorprender a muchos, pero de entre las selecciones ausentes, la segunda con más presencias a nivel histórico es la de Serbia. Bueno, no como tal técnicamente. Los balcánicos participaron bajo la bandera de Yugoslavia en las ediciones de 1930, 1950, 1954, 1958, 1962. Serbia, con la bandera de Yugoslavia, participó del Mundial 1974, en el 82, en 1990. Y en 1998 se presentó como República Federal de Yugoslavia, en 2006 como Serbia y Montenegro, y en 2010, 2018 y 2022 como Serbia. Y en este estará ausente. Y ausente con aviso va a estar Rusia, por segunda vez consecutiva. Claro, el seleccionado ruso fue prohibido por la UEFA y la FIFA de toda competición afiliada a raíz de la invasión que desató en febrero de 2022 en Ucrania. El inicio del conflicto motivó su descalificación del repechaje para el Mundial de Qatar de ese año y de todo el proceso clasificatorio.

0: El mundial en dos ocasiones, en 1938 y en 1954. Y el otro gran ausente de esta cita mundialista es Polonia, que no va a estar en el 2026 porque fue segunda en el grupo de las eliminatorias. Polonia se ubicó detrás de Países Bajos y luego perdió la final del repechaje en un partido electrizante en Suecia.
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Muy buenos días a toda la audiencia de la 101.1 Radio Integración. Estamos aquí en esta mañana de sábado 23 de mayo, para compartir con todos ustedes un mensaje de esperanza. En este sábado que se presenta bastante frío, ayer también, días frío, ¿no? Y cuesta adaptarnos a los primeros fríos, ¿sí? Así que vamos a tratar de sobrellevarlo de la mejor manera, ¿no? Así que bienvenidos todos a esta media hora de programa. Hoy vamos a hablar sobre esos miedos silenciosos del corazón, ¿sí? Sobre esos miedos silenciosos del corazón. El día jueves estuvimos hablando sobre otro tema también que a todos nos sucede, ¿no? Y dijimos que de tratar de ir corrigiendo o tratando de sacar de nuestras vidas, ¿sí? Que eran esas heridas invisibles, aquello que nunca sanamos del todo. Eso lo habíamos hablado el día jueves, ¿sí? De esas heridas que nunca sanan del todo. Hoy vamos a hablar de los miedos, ¿sí? Y lo vamos a hacer luego de también de compartir un temita musical con el cual saludamos a toda la audiencia que nos acompaña en Mensaje de Esperanza, ¿sí? Ayer nos ha enviado una hermosa canción Dora, que es una oyente del programa. Aprovechamos también para saludarla a Dora, ¿sí? Una hermosa canción nos ha enviado y con esa canción vamos a tratar de saludar a toda la audiencia, ¿sí? Le dejamos un minutito con la cortina. Lo dejamos un minutito con la cortina y ya pasamos la canción.

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0: Quisimos solucionar ahí un problemita, pero no lo pudimos hacer. Así que, Dora, no vamos a poder escuchar el temita que nos enviaste, que está muy bonito. Pero vamos a escuchar esta canción titulada Día en Día, Cristo está conmigo, para toda la audiencia del programa. Y luego del mismo estaremos charlando sobre esos miedos silenciosos del corazón.
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0: Estábamos con unos problemitas ahí, pero suele suceder, ¿no? A todos nos suele suceder. Perdón, así que ahora sí vamos a pasar a compartir el tema Día en Día, Cristo está conmigo, y luego seguimos desarrollando el tema Día en Día para toda la audiencia de Un Mensaje de Esperanza.

0: Día en día, Cristo está conmigo. Con este temita saludamos a toda la audiencia del programa. Pedimos disculpa por los inconvenientes que tuvimos al inicio. Pero bueno, son cosas que suceden, ¿no? Que suceden. Recordarles en primer lugar que pueden comunicarse con nosotros y lo pueden hacer al teléfono, al número 322650, ¿sí? Para hacernos alguna sugerencia o enviarnos un temita como nos ha enviado Dora ayer, pero lamentablemente no lo pudimos compartir, ¿sí? Pero seguramente que en el próximo programa lo haremos. Recordarle a los niños que hoy hay escuela bíblica, ¿sí? A pesar del frío, abríguense bien. Hoy hay escuela bíblica a partir de las 9 horas, ¿sí? Tanto aquí en la congregación San Pablo como en el Instituto Concordia, iniciando a las 9 horas y finalizando en la congregación a las 11 y en el Instituto Concordia a las 10:30 de la mañana, ¿sí? Así que todos los niños arriba, arriba, ¿sí? Arriba, arriba, y preparándose para las clases de escuela bíblica. Hoy, como lo venimos anunciando, hoy vamos a hablar sobre esos miedos silenciosos del corazón, ¿sí? Hay miedos que no se notan, personas que siguen trabajando, que siguen sonriendo, cumpliendo, pero por dentro sienten miedo. Por dentro siempre el miedo está ahí, latente, presente. Miedo a perder lo que lograron, miedo a no poder sostener a la familia, miedo a quedarse solos, miedo a enfermarse, miedo al futuro. ¿Cuántas personas, no? Tenemos miedo a perder lo que logramos, o miedo a no poder sostener a la familia, que eso es algo muy actual hoy, ¿no? Con el momento especial en que se está viviendo como país, ¿no? Muchas veces hay muchas familias o muchas personas que tienen miedo de no poder sostener a la familia, ¿sí? Miedo a enfermarse, miedo al futuro. Y muchas veces nos acostumbramos tanto a vivir preocupados que ya ni hablamos de lo que sentimos. Estamos tan acostumbrados a vivir preocupados, y esto me parece que es para mí, ¿no? Vivir todo el tiempo con la preocupación, que ya ni hablamos de lo que sentimos. Y ahí viene ese peso de vivir con temor, el peso de vivir con el temor constante, ¿sí? Porque el miedo nos mantiene en alerta todo el tiempo, ¿sí? En alerta constante, diríamos, ¿no? Nos hace imaginar problemas antes de que ocurran, tal cual. Le puedo decir yo, tal cual. Nos roba la tranquilidad, nos llena la cabeza de pensamientos, nos acostamos y no logramos muchas veces descansar porque nuestra cabeza está lleno de esos pensamientos constantes que nos roban la tranquilidad. Y muchas veces nos preocupamos por cosas que ni llegan a suceder. Y lentamente empezamos a vivir más pendiente de lo malo que podría pasar que de la vida que todavía tenemos hoy. Vivimos, lamentablemente vivimos más pendiente de lo malo que podría pasar que de la vida que todavía tenemos hoy, o de la vida que nos queda por vivir, ¿sí? A veces el miedo nos hace desconfiar de todo. Desconfiamos del futuro, de las personas, de nosotros mismos y hasta de Dios. Nos preguntamos, ¿y Dios dónde está? Hasta nos hace desconfiar de esto, de que si Dios existe o Dios no existe. El miedo, ese miedo constante, ese miedo silencioso del corazón. Y hay un texto bíblico, ¿sí?, en el libro de los Salmos, el Salmo 50 y es el Salmo 56, ¿sí? El versículo 3 el salmista escribe lo siguiente: porque cuando tengo miedo, confío en ti, confío en Dios y alabo su palabra. Confío en Dios y no tengo miedo. Y no tengo miedo, ¿qué me puede hacer el hombre? ¿Sí? Confiar en Dios. El día en que temo, ¿qué debo hacer? Confiar en Dios. Es un versículo muy breve, muy cortito, pero profundamente humano. El día en que temo, yo en ti confío. Y hay un temita musical compuesto por Steven Green junto a los niños, que vamos a aprovechar a dedicárselos a los niños, y por qué no a toda la audiencia, todos los que están en sintonía, que dice: el día en que temo, yo en ti confío.
1: ¿Has sentido miedo alguna vez? Aún David, que fue un gran guerrero y un gran rey, sintió miedo algunas veces. ¿Y sabes lo que hizo? Bueno, pues escucha lo que escribió en el libro de los Salmos, y así sabrás qué hacer la próxima vez que tengas miedo.
2: Salmo 56, versículos 3 y 4. En el día que temo, yo en ti confío. En Dios alabaré confiado, en Dios no temeré.

0: confío en ti, Señor. Realmente confío en ti.
1: Confío en ti, Señor. Un hermoso temita musical infantil. Justamente relacionado a este tema, ¿no? El poder confiar plenamente en el Señor, ¿sí? Y porque Dios nunca nos dice que no debemos tener miedo. No dice no, nunca tuve miedo. Dice cuando tengo miedo, ¿sí? Cuando tengo miedo, dice el salmista, confío en el Señor. Yo confío en ti cuando tengo miedo. Y eso cambia todo, porque Dios no espera personas perfectas. No espera gente sin temores. En medio del miedo, es ahí donde podemos volver a confiar, cuando tenemos miedo. Porque Dios no espera personas perfectas, ¿sí? Y ¿qué hacer o cómo volver a respirar, no? Perdón. Tal vez hoy no podemos resolver todo, pero sí podemos hacer algo importante con respecto al miedo. No podemos resolver todo, pero podemos hacer algo importante. ¿Y qué es eso importante que podemos hacer? Dejar de cargar solos con esos miedos. Debemos hablar, orar, pedir ayuda, descansar un poco el corazón. A veces creemos que ser fuerte es aguantar en silencio, pero también hay fortaleza en reconocer esto, en reconocer que nos está costando, ¿sí? Hay fortaleza ahí cuando reconocemos que nos está costando. Y ahí, cuando bajamos el peso, Dios empieza a traer paz. No siempre cambia la situación de inmediato, pero cambia cómo la atravesamos. Dejar de cargar solos. Hablar, orar, pedir ayuda, que el corazón descanse un poco. Y podemos decirle al Señor: Señor, hoy te presentamos nuestros miedos más profundos, aquellos que escondemos, lo que no decimos, lo que nos quita la paz. Ayúdanos a confiar más en ti, a vivir una vida un día a la vez. Hay un temita musical que habla de eso, ¿no? De vivir un día a la vez. Y recordar que aún en medio de la incertidumbre, no estamos solos. Que Dios traiga calma a nuestro corazón. Presentémosles nuestros miedos más profundos a Dios. Ya han transcurrido de la hora 7:58 minutitos. Vamos a compartir otro temita musical y luego ya nos estamos despidiendo del programa. Quiero cantar una linda canción, así se titula este temita, y luego el mismo ya nos estamos yendo porque han transcurrido de la hora 7:59 minutitos.
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quiero cantar una linda canción de aquel que mi vida cambió. Temita que acabamos de compartir. Como dijimos al inicio, ¿no? Todos sentimos seguramente pasamos por esos miedos silenciosos del corazón, ¿sí? Todos. Así que, pero el miedo no nos debe dirigir nuestra vida. No debemos permitir que el miedo dirija nuestra vida, ¿sí? Porque incluso en los días más difíciles siempre puede volver a nacer la esperanza. Así que entreguemos nuestros miedos a Dios, entreguémoslo en sus manos y tratemos de que no dirija el miedo a nuestra vida. Gracias por compartir este espacio con nosotros y nos reencontramos el próximo jueves. Que tengan un buen fin de semana, que disfruten de la mejor manera este fin de semana largo. Será hasta el próximo jueves.

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buenos días, muy buenos días. Bienvenidos a otra edición más de En Línea, aquí por el aire de Integración 101.1. Edición correspondiente a este sábado 23 de mayo, ya en las vísperas del 25. Con muchas actividades, muchos locros por acá, locros por allá, pastelitos por acá, pastelitos por allá, empanadas por acá, empanadas por allá. Bueno, ya se siente el ambiente patrio, al menos en cuanto a la gastronomía. Vi también algunas banderas flameando aquí, al menos en la ciudad de Oberá, esa ciudad que estamos viendo ahí. Bueno, no sé si tiene que ver con la fiesta patria o con el mundial, con el mundial que se aproxima. Luego tengo acá una. No sé cómo sería esto. Son una. Un pack de figuritas. Después lo vamos a abrir. ¿Saldrá Messi o no saldrá Messi? Bueno, vamos a sortear hoy pack de figuritas del Mundial. ¿Qué les parece? Además de los premios habituales. ¿Sorteamos? Este no, este es mío. Bueno, si no sale Messi, lo sorteo. Mentira. Pero vamos a sortear pack de figuritas del Mundial. Vamos a sortear hoy premios de Vía Habana, yerba mate cuñata y porá. Vamos a regalar también locro. Hoy locro para el 25 de mayo, nos ha comentado Lourdes, recargas o transferencias. Así que además del packs, los packs, vamos a buscar unos packs más de figuritas. Así que bueno, y que la gente después nos diga por qué quiere participar. Si quiere participar por la yerba, por el locro, por el pack de figuritas. Que nos envíe por escrito, porque después el tema, cuando nos envían audio, si quieren mandar audio, manden audio. Para mí mucho mejor si envían audio, pero bueno, digo, pues si quieren aclarar en un escrito, participo por tal o cual premio o por todos directamente, bueno. La idea es que el que se gane siempre un premio lo pueda retirar, lo pueda disfrutar. Esa es la idea, ¿no? Así que bueno, entre otros premios entonces, pack de figuritas para el Mundial, lógicamente, contiene 7 figuritas cada pack. Y ahí te puede salir. ¿Cuánto está hoy? ¿Cuánto vale? Hay figuritas que valen una fortuna. El pack te sale barato, pero el tema es que, claro, para que te salga una de esas figuritas que hoy en día en la reventa se vale, no sé, 40, 100 mil pesos, bueno, tiene que salir esa figurita. Bueno, y es la suerte. Pero bueno, más allá de que quieras completar, acá el álbum no se consigue. Acá al menos en Oberá. Y en Misiones creo que está, no sé si en Posadas, creo que la última vez que me comentaron no se estaba consiguiendo. Para aquellos que son, hay gente que ni bolilla, y de qué está hablando, pero bueno, estamos en la época del Mundial, así que bueno, hablemos de fútbol, hablemos del álbum de figurita. Usted cuando era chico seguramente no. Antes era otra cosa, claro, antes habían diferentes álbumes, ahora como que se ha monopolizado todo, y ahora por ejemplo si no es de Panini, como que no. Hay muchas figuritas, pero bueno, este es por ejemplo es de Panini, el oficial de la FIFA. Acá tiene por ejemplo el logo de Panini. Fíjate el brillo de. Bueno, hay muchos factores, pero. En la tapa, en la portada, se ve el, como a trasluz, ¿no? El logo de Panini. Así que bueno, vamos a estar sorteando entre otros premios packs de figuritas. Después vamos a abrir este sobre, vamos a ver si sale o no sale Messi. O sale Cristiano Ronaldo. ¿Querés comunicarte con nosotros? Como indica ahí abajo el zócalo, 03755-1568-6020. SMS, llamados y también WhatsApp, 1568-6020. Bueno, además de lo habitual, también para hoy tenemos, lógicamente, muy buena música, los sorteos, informaciones, actividades, tu participación, por supuesto, fundamental aquí para nosotros. Para comunicarte con nosotros, 03755-1568-6020.
Agradecemos a toda la gente que nos está viendo vía Centro TV Canal 8, vía streaming o a través de TikTok, a través de YouTube, a la gente que nos escucha en la frecuencia modulada 101.1, a la gente que nos escucha a través de la aplicación o de la página web también, un saludo enorme a la distancia, porque en su gran mayoría, ¿no?, gente que nos escucha en otras provincias o en otros países, aquellos que nos escuchan a través de la aplicación o a través de internet, bueno, pasa lo mismo a aquellos que nos escuchan o nos ven vía streaming, ya sea cualquiera, a través de cualquiera de las plataformas.

poquito de cedrón. Cedrón para alegrar el corazón. Muy rico mate, muy rico mate. No es porque lo preparo yo. Es porque tiene yerba mate cuñata y pura. En un rato saludamos a las empresas que nos acompañan, ¿eh? 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Se suma en esta ocasión Tahuel Mandados, así que bienvenidos a todos aquellos que se van sumando a esta propuesta de los sábados. 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Me preguntan por acá cuántas figuritas tiene el sobre. El sobre de figuritas tiene 7 figuritas. Es el original de Panini. Este no lo voy a sortear. Este es mío. Lo voy a abrir después con todos ustedes para que ustedes vean a ver si me dan suerte o no me dan suerte. Este no lo voy a abrir ahora, lo voy a abrir en un ratito nada más. Después veremos qué nos toca, qué nos sale. Pero sí vamos a sortear, insisto, un pack de figuritas, 2 o 3, además de todos los premios habituales que tenemos aquí en este espacio en línea por el aire de integración. Así que desde ya te puedes comunicar con nosotros, 03755-1568-6020. SMS, llamados y también WhatsApp, 1568-6020. SMS, llamados y también WhatsApp. Sin más preámbulos, comenzamos a musicalizar este frío amanecer, esta fría mañana. Bueno, ya amanecer no sé si tanto. 8:18 en todo el país. Según datos que nos aporta Infoclima, la temperatura es de 8 grados 5 décimas. La humedad 78%, para hoy se pronostica una máxima de 22, para mañana domingo buen tiempo, mínimas de 16, máximas de 24, y para lunes se pronostican lluvias, mínimas de 17, máximas de 21 grados. Por ahora es lo que dice al menos Infoclima. Después, bueno, que se cumpla o no, ya es otra cosa. Usted ya sabe cómo es la cosa, ¿no? Un poco de música siempre hace bien, porque la música endulza nuestros oídos, la música alegra los corazones. Insisto, si querés comunicarte con nosotros, si querés participar, ya hay muchos mensajes que en un ratito lo vamos a ir actualizando. Tengan paciencia, eso sí, lo pueden hacer vía WhatsApp 686020, SMS y WhatsApp 458530, o la línea fija, si nos llamás, estemos o no estemos. Tenés que tener en cuenta esto, si nos llamás al fijo, tenés que hacerlo cuando estemos fuera del aire, porque si estamos al aire no podemos atender por lógicas razones, porque estamos al aire y nuestro secretario, nuestra secretaria hoy se tomaron vacaciones.

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8 de la mañana, 30 minutos en todo el país. La temperatura en esta parte de la región, 8 grados 5 décimas. La humedad 78%. Para hoy se pronostica una máxima de 22 grados. Buen tiempo para hoy, buen tiempo para mañana. Bueno, hoy también vamos a sortear locro para el día 25 de mayo. Gentileza de Lourdes, de Los Helechos, allí en Picada Sargento Cabral. Aquellos que quieran específicamente participar por el locro, porque la idea, insisto, siempre es que se gane alguien que quiera y pueda ir a retirar, ¿no? Bueno, hoy también tenemos yerba mate Cuñata Iporá del establecimiento yerbatero Juan Ángel Frey, lote 41, sección décima Campo Ramón. 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Vamos a regalar hoy combos de entradas. Los paquetes de figuritas, por supuesto, también, además de recargas y transferencias. Los paquetes oficiales, originales de Panini. También los vamos a regalar. Este es mío, este no. Pero otro sí, que ya te vamos a ir mostrando. Mira. Original. Así que, bueno, para participar, nombre y tres últimos números de DNI. 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Saludos al amigo Eduardo, en un ratito ya, seguramente, o ya en estos momentos, empezando a trabajar. 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
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Saludos ahí a Néstor y a los muchachos. 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Bueno, y bienvenidos a aquellos que se van sumando. Saludos al amigo Julio Coafer. Hoy tengo turno, hoy me voy a escapar un ratito porque tengo turno hoy con Julio Coafer, calle French, al 751, frente al CNN.

0: Qué rico que está mi madre. Estoy, no sé si... Si sigo hablando acá, o corto el micrófono y sigo con el mate, no sé. O las dos cosas. Mejor, mientras tomo el mate, vamos a escuchar a los oyentes. Dale, vamos a escuchar audios. Me gusta escuchar audios, de los oyentes. 15-68-60-20. Vamos con los audios. Siempre los audios tienen prioridad, así que téngalo en cuenta, 03-755-15-68-60-20. A ver por dónde anda el primer audio. La gente es tímida, parece. No le gusta mandar muchos audios, pero bueno. A ver qué nos cuenta por acá María. Creo que es María. A ver. Buen día, buen día. Hola, hola.
1: Hola, buen día, Johnny.
0: Buen día, buen día, buen día.
1: Quiero participar por la figurita o el locro.
0: ¿Figurita o el locro?
1: Para mi nieto.
0: Ah, bien.
1: Si tengo la suerte.
0: Bien, bien, bien.
1: Número de... Documento de 7770. María.
0: Muy bien, María, perfecto. Dale, te anotamos. Y bueno, déjame los tres últimos, el nombre y los tres últimos números de DNI del nieto también. Por ahí tiene suerte. ¿Qué más tenemos? Al 1568. Voy con los audios, 1568-6020. Hay pocos, la mayoría son textos. Mirá, la gente me quiere hacer laburar.
2: Hola, Johnny Nino, buen día, que tengan un bendecido día. Todo bien, puedo participar por el sorteo.
0: Muy bien.
2: Bueno, mi número 218, que tenga muchas bendiciones. Si puede anunciar el teléfono, Johnny, por fin. Todavía nadie me llamó. Bueno, bien.
0: Okay.
2: Pero bendecido fin de semana.
0: Bueno, el tema es que le faltan datos a... Lo hemos comentado, Doña Toto tiene un teléfono, pero es un teléfono Samsung, pero no sabemos qué teléfono es. Nos tiene que decir... el que quiere comprar un teléfono, me imagino lo primero que busca son los detalles, no sé, cuánto tiene de cámara, almacenamiento, el modelo, o que nos diga simplemente el modelo. Es un A03, A04, A55, A56, no sé, hasta A50... Un S21, S22, S23, S24, no sé. Viste, hoy en día no sé. Yo tengo el S24 y creí que era el último y resulta que no, ya hay hasta A50 y no sé cuánto. 56, 57 creo que ya hay. Pero bueno, más allá de todo eso, Doña Tota tiene un teléfono. Creo que es un A03 por ahí más o menos, por el modelo, no sé. Es un Samsung táctil, lógicamente. Con WhatsApp y todas las aplicaciones. Bueno, aquel que le interese, esté buscando un teléfono, se comunica con Doña Tota. 1520-7704. 1520-7704. Buenos días, nos dice Doña Rosa Inés. Buenos saludos, Doña Rosa Inés. Buena semana, buen fin de semana. Bendecido sábado y fin de, nos dice Rosa 505. Perfecto, saludos. Se anota también para los sorteos. Buen día, Johnny. Quiero participar por la yerba del helado. Beatriz 507. Buen día, quiero escuchar el tema Ven que quiero verte feliz. Santiago Dante. Gracias, muy lindo el programa. ¿El tema de Santiago Dante o Santiago Dante firma el mensaje? Ven que quiero verte feliz. La verdad que nos... Debe ser la letra o forma parte de la letra de alguna que otra canción. Ven que quiero verte feliz. Vamos a ver qué onda, qué... ¿Qué tema es? Buenos días, buenos días. Hola.
3: Buen día, buen día.
0: Buen día, buen día.
3: ¿Todo bien? Este sábado, aquí escuchándote hoy. Hermoso el día mientras tomo mate.
0: Espectacular.
3: Saludos para todos. Bueno, te escucho. Muy lindo tu programa. Irene, 735.
0: Muy bien, Irene, perfecto. Te anotamos a la bolsa. Buen día, Johnny y equipo. Buen fin de semana. Dios los bendiga siempre. Mirta 026, Noelia 600, Oscar 548, Jacqueline 403, el perro también, el gato, el sombrero, todos anotados, todos a la bolsa. Bueno, y siguen llegando mensajes, que en un ratito los vamos a ir compartiendo, ¿no? Poniéndonos al día.
4: Esperaba que llegara.
0: ¿Cuánto falta para la primavera?

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Buen día, Johnny. Queremos participar en los sorteos. Soy Sandra, 574, Oscar 294. Perfecto, Sandra. Perfecto, Oscar. A la bolsa. Hola, buen día, Johnny. Te escuchamos con Egon. Participamos por los premios. Egon 423, Gladys 112. Buen fin de semana. Saludos, Gladys. Saludos, Egon. Un abrazo gigante a ustedes. Gente de General Alvear, gente buena. Bueno, un poco de música siempre hace bien. Mucho bla, bla, ¿no? Así que un poco de música, porque la música endulza nuestros oídos, la música alegra los corazones. Insisto, si querés ganarte cualquiera de los premios, un paquete de figuritas originales Panini, si querés ganarte yerba mate, si querés ganarte premio de Viavana, si querés ganarte locro, si querés ganarte recarga, combos de entradas para el portal de la Sierra, cualquiera de los premios, nombre y tres últimos números de DNI al 03755156860 20. SMS, llamado sí también, WhatsApp 15686020. Cuando estamos al aire con la música, que la gente no nos llame al WhatsApp, vía WhatsApp, que no nos llame vía WhatsApp cuando estamos con la música. ¿Por qué? Le cuento. Tenemos vinculado el WhatsApp en la computadora. Si usted nos llama mientras está pasando la música, se interrumpe la música y se enoja la gente ahí del otro lado. ¿Quién estará hinchando? Digo, ¿quién estará llamando? Entonces, tenga en cuenta eso. Llámenos si quiere hablar con nosotros cuando estemos al aire, vía WhatsApp al 1568-6020 y hablamos, no hay ningún problema. Será un gusto, será un placer hablar con ustedes al aire. Así que ya sabes, 03755-1568-6020, SMS, llamados y también WhatsApp.

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De la mañana en punto en todo el país. Nos quedan 4 horas por delante, un montón. En un ratito abrimos. La gente me pregunta, ¿vas a abrir o no vas a abrir el sobre? Sí, el mío sí lo voy a abrir. Vamos a regalar un pack de varios, 3 packs, aparte de este que es mío, de figuritas Panini para el álbum. Bueno, se viene el mundial dentro de poco, y la noticia, la mala noticia, es que se lesionó el Dibu Martínez, el arquero. Se rompió un dedo. Lo había dicho, y atajó todo así la final. En la final que ganó el Aston Villa, la final de la Europa League. En teoría llegaría con lo justo, porque se tiene que operar, o ya se ha operado, llegaría con lo justo para el mundial. Diego Martínez sufrió una fractura, llegará con lo justo al mundial. Tiene una pequeña fractura en el dedo anular de la mano derecha. Una curación que durará aproximadamente 20 días. De todas maneras, está en la lista, lógicamente, de los 26 convocados.

un ratito en la agenda deportiva completa, porque Franco Colapinto está en Canadá. Hubo un problema con la máquina, no pudo hacer buen tiempo después en la última vuelta que giró. Pero bueno, todavía quedan las clasificaciones. Bueno, después le vamos a comentar todos los detalles de la Fórmula 1. 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Ahora vamos con la participación de los oyentes 03755-1568-6020. Buen sábado, queremos participar por los sorteos. Buen programa, buen fin de Alicia 365, Fabián 491, perfecto. Alguien que borró, acá hay multa para el que borra mensaje, nombre y tres últimos números de DNI. Buenos días, Johnny, muy lindo el programa, muy linda la música, alegre para este sábado frío. Te escucho mientras tomo mate con mi hermana Marisol. Soy Micaela 826, perfecto. Hola, Johnny, buenos días para los sorteos. Sergio 721, perfecto. Sergio, te anotamos. Bueno, hay una posibilidad laboral, atención, posibilidad laboral. 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Mañana domingo sale el gran matiné bailable, nos preguntan por acá, en Colonia del Verde. Y sí, mañana sale, allí va a estar Luciano Agüero, va a estar Orlando Edgar, va a estar Banda Mick, bueno, entre otros artistas. Mañana gran matiné bailable en el camping El Chapá de Colonia del Verde. Saludos ahí al amigo Darío, a la gente de Tiki Taka. Tiki-taka, tiki-taka.

0: Hola, ¿me podría pasar algo sertanejo? 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La capacidad de aguantar el ritmo despiadado. Hola Johnny, buen sábado, quiero participar en los sorteos. Soy Sergio, 547, muy bien Sergio, a la bolsa. Hola, buen día.
1: Hola Johnny, yo soy la abuela que mandé un audio hoy temprano, que quería las figuritas para mi nieto. 50 y 256 es el número de mi nieto. Usted me dijo que manda el número de
0: documento, sí,
1: de
0: él. Sí, el nombre también.
1: Soy María, la abuela.
0: ¿Y cómo se llama?
1: Jeremía,
0: ahí está, ahora sí.
1: Que tenga un buen día y para que se haya sorteado.
0: Muy bien, ahí está. La suerte loca le toca a quien le toca, pero bueno, es así, ¿no? Mientras más participás, mientras más mayor posibilidad de ganar hay, así que esperemos que sí. Tomando un café, recuerdos de Río Mayo, Chubut, el amigo Hugo Wegner ahí, que fue jefe, ¿no? Comandante de Gendarmería Nacional, Escuadrón 38, Río Mayo, Gendarmería Nacional. Saludos, Hugo Wegner. Bueno, ahora ya jubilado el hombre. Capo de los capos ahí de Gendarmería Nacional, Don Hugo. Un saludo gigante. Bendecido sábado, Johnny. Me anotás para los sorteos. Irma 575. Raúl 264. Perdón, Raúl 268. Perfecto. A la bolsa. Para participar, nombre y tres últimos números de DNI. ¿Qué regalamos hoy? Regalamos pack de figuritas Panini originales, cada pack tiene 7 figuritas. Regalamos, estas son las figuritas del mundial, digo, para aquel que todavía no se ha enterado, que vive por ahí, vaya a saber, una botella, una burbuja. No todo el mundo está pendiente del fútbol, ahí el mundo también tiene otras cosas. Pero bueno, tenemos locro, después te voy a comentar los detalles para el locro que organiza Lourdes. 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Después te voy a dar el teléfono y cómo llegar al lado de Lourdes, ahí en los helechos, para este locro del día lunes 25. ¿Qué otra cosa? Ya me pierdo entre tantas. Miel de Don Jess, un kilo de miel, 100% natural, puede elegir envasado en banales. Premios de Vía Habana, yerba mate cuñata y polá, ya dije, recarga, ya dije. Pack de o combo de entradas para el portal de las sierras. Bueno, estos son los premios que tenemos hoy. Para participar, nombre y tres últimos números de DNI, puede enviar vía WhatsApp, ya sea texto o audio también, no hay ningún problema. Ahora, si quiere enviar SMS, lo puede hacer al 1545-8530. SMS, mensaje común, el comunacho como se usaba antes, bueno, únicamente al 458530. Si nos quiere llamar, lo puede hacer, si estamos al aire, la tenemos al aire, al 686020 vía WhatsApp, o si quiere llamar fuera de aire, únicamente al teléfono fijo 400717. Bueno, un chorizo, hay una mezcolanza de números, pero bueno, paso en limpio. WhatsApp únicamente 686020, ya sea texto o audio. Ahora SMS es al 458530, llamados comunes, llamados de línea, ya sea un fijo o un celular, cuando estemos fuera de aire, a la línea fija 400717. Pero si nos quiere llamar cuando estamos al aire para saludar, para participar, lo puede hacer vía WhatsApp, llamados vía WhatsApp al 686020, ¿no? Cuando estemos en la música, no nos llame por WhatsApp, porque insisto, tenemos vinculado el WhatsApp a la computadora y entonces se interrumpe la música y después se enojan los otros oyentes. Don Esteban Categor, a ver qué nos cuenta don Esteban. Buenos días.
2: Johnny, buen día. Johnny.
0: Sí.
2: Sábado 20 de junio. 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Sí. 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
0: Bien ahí, ahí tú vas, ve.
2: Estamos ya.
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0: 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Uy, cuántos mensajes tenemos, así que, bueno, no sé por dónde voy, no sé, estoy ahí. Vamos a escuchar un poco de música y después sí vamos a actualizar los mensajes, porque demasiado bla bla, ¿viste? Y la gente quiere escuchar música, porque si no después me reta. No somos un programa de música a pedido, siempre lo aclaramos, usted pida la música, si quiere pedir, pida, ahí es que le pasemos otra cosa. Pues ya tenemos la musicalización hecha de antemano. Yo digo siempre, hoy con tantas plataformas, YouTube, Spotify, no sé, otras tantas que hay, uno quiere escuchar la música que desea, lo puede hacer tranquilo. Y entonces la idea es proponer nuestra playlist. Acá tenemos de todo, música de ayer, de hoy, de Brasil, de Paraguay, de Uruguay, de Panamá, de Estados Unidos, de la zona también, por supuesto, ¿no? La música de nuestros artistas, nuestras locales, así que hay de todo y para todo. Siempre acorde a una mañana de sábado. Nitro, pum, para arriba.

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0: uno alguno que es el pedo que quiere tomar un vino con soda.
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1: Yo quiero saber quién tiene más aguante, si los del fondo o los de acá adelante.
2: 9 de la mañana, 30 minutos. Cuando juega River, pregunta por acá, River. River juega mañana. Final del fútbol argentino, River Play, Belgrano, River Play, Estadio Mario Alberto Kempes. 15:30, transmisión de ESPN y TNT Sport. ¿Quién gana mañana? ¿Gana River? ¿Gana Belgrano? ¿Por quién hincharán los hinchas de Boca? ¿Ya consiguieron la de Belgrano? Pero, Geño, ¿conseguiste ya la de Belgrano?

0: Aquí estamos mateando con Yerba Mate de Cuñata y Porá, disfrutando de la compañía de todos ustedes, porque esto es una compañía mutua. Ustedes ahí del otro lado, nosotros acá, y juntos.
1: Hey, los que salen toda la semana, levanta la mano bien arriba y
0: hacen palma. No, yo no salgo, yo me quedo en casa. Para comunicarte con nosotros, 03755 15 68 6020.

Mira cuántos mensajes, 8.270 mensajes pendientes todavía. Y yo hablando al Pepe acá. Así que voy a ponerme a laburar. Basta de mate, y vamos a actualizar. Saludos a Dorotea y Agustina, nos dice Don Hugo Wegner. Bueno, saludo entregado. Buen día, anotame para los sorteos, Carmen 466. Perfecto, Carmen, a la bolsa. Buen día, Johnny, hermoso el programa. Hermoso día, abrazos. Linda helada, dice José 179. Buen fin de... Mirá vos, ¿dónde? Yo no vi nada cuando venía. Bueno, yo vine 7 y media, por ahí, más o menos.

0: Luciano Antileo.
1: Para comunicarte con nosotros, 1568-6020 SMS, llamados y también WhatsApp. Buen día, Johnny, quiero participar. Leonela, 516, Alejandro, 720, o 760, perdón. Santino, 829.
2: Hola Johnny, buen día, escuchando tu programa, aquí tomando unos mates en el solcito, está bueno tu programa, quisiera participar del sorteo, Ángel 849, bendiciones, un abrazo, buena música, gracias.
3: Hola Johnny, buen día, ¿cómo estamos? Gracias a todos, estamos trabajando, haciendo un laburito. Johnny, el lunes, un amigo ahí del hospital, la comisión del hospital, el señor Carrillo y varios amigos, están organizando un loco ahí por la Avenida Libertad, la solita del Leoncito, frente por ahí. Sí, estaba haciendo un loco, pero como que yo necesitaba para hacer un loco, hoy ya las cosas le presté. Bueno, así que el lunes estamos colaborando con ellos, ahí a ver en qué le ponemos una mano a esta gente. Así que ellos están haciendo algo por nosotros, que es nuestro hospital. El lunes estamos ahí con ellos, apoyando a ellos y colaborando que podemos. Bueno. Bendiciones, 425, buenas tardes, Johnny. Nos vemos.
1: Muy bien, saludos, Mario.
3: Con el ojo de nuestro amigo.
1: Perfecto. Dale. Un bien para todos nosotros. Abrazos.
3: No, gracias por todo.
1: Mario Lima, saludos.
4: Hola, buen día, Johnny. Pasamos un lindo tema. Soy Gabriel del kilómetro cero. Mi número es 148.
1: Muy bien, Gabriel. A la bolsa. Buen día.
5: Buen día, Johnny. Sería bueno que ponga el tema de Ignacio Capani para empezar el sábado. El más grande sigue siendo River Plate.
1: Muy bien, saludos Ramón, buena jornada, excelente sugerencia. Buen sábado, queremos participar. Graciela, Guadalupe, Juliana, Tiago, bueno, todos a la bolsa. Hola, buen día, que estamos escuchando mientras tomamos mate. Soy Noelia, anoto a mi hijo Tyler 847 y Oriana 765, perfecto, muy bien. Hola Johnny, muy lindo el programa, excelente la música. Soy José 648, buen fin de saludos José, buena jornada. Saludos desde Sarmiento, Chubut. Saludos el amigo Fabián Gruber, buen fin de saludos a todos ahí en Oberá. Muy bien, saludos Fabián, un abrazo a la distancia. ¿Mucho frío ya por Chubut o más o menos? Parece que acá estamos iguales ya, con estos días fríos. Para el sorteo, dice, me anotás. Bueno, para participar, nombre y tres últimos números de DNI, no se olviden, Yo todavía divino no soy, podría empezar a leer la mano, tarot, viste, como hay tanta púa, algún curro hay que inventar. Buen día, Johnny, vamos por el sorteo, Mirta 321, Ramón 198, perfecto, anotado, solo Johnny, me anotás para el sorteo, Horacio 630 acá, mate de burrito y pensando en el Malbec a la noche, mirá, el Malbec. Bueno, saludos, buena jornada. Mate con burrito, bueno, muy bien. Yo mate con cedrón, me gusta el cedrón, me encanta, ¿no? No sé, dicen que tiene cada, yo creo que cada planta natural, cada plantita, tiene, lógicamente, sus propiedades. Pero, más allá de todo eso, me gusta el sabor y me gusta el aroma, en lo particular del cedrón. Un poquito de miel de Don Jess. Para ir previniendo, es mejor prevenir que curar, ¿no? 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
6: Llega más, bienvenido a una festinha, voy a mostrar cómo es que faz.
1: 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Hoy vamos a regalar dos porciones de locro además. Y tengo figuritas del Mundial, figuritas Panini, para regalar. Esta es mía, ¿lo voy a abrir ahora o la abro después? ¿Qué me tocará? ¿Me van a dar suerte ustedes ahí? ¿Estará Messi o no? No sé, Vamos a ver. ¿Quién sale? Vamos a ver. Vamos a chequear. A ver. ¿Qué personajes aparecen por acá? Bueno, un coreano. Javi no Wong Wong Wong. Vaya, no sabe quién es. Es de Corea. Ager Basak. Este es húngaro. La selección de Senegal. Víctor Johnson. Vaya uno a saber de qué. Selección de Suecia. Mirá, la de Germany del año 1974, la selección de Alemania. Korku, no sé de qué, de Turquía parece que es. Bueno, no vino Messi, no vino Cristiano Ronaldo, la verdad que ni nada. No, nada relevante, ¿no? Bueno, vamos a estas no las voy a regalar. Uy, se me fue una. Pero tengo más paquetes, así que entre otros premios que vamos a regalar hoy. Para participar, nombre y tres últimos números de DNI al 03755-1568-6020. SMS, llamados o WhatsApp, 1568-6020, 1545-8530, línea fija. Si nos va a llamar a la línea fija, llámenos cuando estemos fuera de aire, 4007-17. Así que bueno, tenga en cuenta ese factor.

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0: Pero escúchame, no, estoy trabajando, no molesten.
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minutos. 2 de la mañana, 55 minutos en todo el país. ¿Sube la temperatura o baja la temperatura? Son datos que nos aporta Infoclima. La temperatura actual es de 12 grados. La térmica 11 grados 5 décimas. Para hoy máximas de 22 grados. Para mañana domingo mínimas de 16, máximas de 24.

saludos al amigo Darío, a la gente de Tiki Taka, como escuchábamos en la promo. Meta ficha mañana, gran matiné bailable. Ya sabés, ya. Una cosa increíble. En el camping El Chapá de Colonia Alberdi. Para mí, Orlando, Luciano Yuruco. Imperdible. Imperdible que te quedes afuera vos. Mirá lo que tengo acá en mis manos. Las Figus, sí, las Figus originales Panini. Que vamos a sortear los packs de figuritas del Mundial. ¿Cuántos tenemos acá? Hoy vamos a regalar, entre otros premios, por ejemplo, premios de Vía Habana, Yerba Mate Cuñata y Porá, Miel Don Jess, tenemos combos de entradas para el Portal de las Sierras, tenemos locro que preparado Doña Lourdes. Bueno, entre tantos premios ya me pierdo. Recargas o transferencias. Bueno, tenemos un montón de premios para vos. Nombre y tres últimos números de DNI. Estas son las figuras del Mundial. Para, estos son para los chicos, ¿no? Aquellos que quieran participar nos dicen puntualmente por las figuritas. Bueno, yo no soy tan chico, pero igual tengo las mías. Chicos y no tan chicos, ¿no? 15, bueno, cayó algo, cayó el parar por ahí. 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Bueno, ¿cuántos mensajes? 15, 68, 60, 20. ¿Qué tenemos por acá? Buen día, participo de los sorteos. Karina, 641, Facundo, 729, Eduardo, 011, siempre te escuchamos, muy bien, saludos. El amigo Fabián, menos uno por Sarmiento Chubut, menos uno. Ay, se te congela hasta la barba. 15, 68, 60, 20, menos un grado por Sarmiento Chubut. Bueno, acá se murió y bueno, queríamos que era exagerado, pero bueno, allá nos ganaron. 15, 68, 60, 20. Buenos días, amigos. Para participar en los sorteos, Nilton 940. Perfecto, Nilton. Hola, Johnny. Quiero participar en los sorteos. Soy Marianela. Marinela, dice acá. Bueno, mi número es 787. Brian, 712, un tema para escuchar mientras mateamos, uno de Edgar Volcán, me gusta la fiesta, saludos, bendiciones para vos, buenos saludos.

0: Hola Johnny, siempre te escuchamos. Queremos participar en los sorteos. Darío 498, Romina 854, Josefina 495, Mariana 998 y Ángel 311. 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Buen día, queremos participar en los sorteos. Soy Matías Jiménez, 624, Andrea Gómez, 206. Que tengan un lindo día. Muy bien, saludos Matías, saludos Andrea, gracias por la sintonía. Hola, buen sábado, me anotás para los sorteos. Subasta, debe ser Sebastián, 317, y Francesco. Ahí abajo corrigió, Sebastián, sí. Bueno, Sebastián, 317, Francesco, 625. Buen día Johnny, muy lindo el programa, lo mejor de los sábados. Soy Rubén, 826, bueno, gracias Rubén. Buen día Johnny, muy linda la música, muy lindo programa, ideal para un sábado como decís. Maxi, bueno, Maxi no se anota para los sorteos. Graciela dice, aguante River, 785, quiero participar, perfecto, aguante River, mañana tu bebé. Buen día.
1: Hola Johnny, te estoy escuchando tu programa mientras que tomo unos matas a la cocina leña acá. Anotarme para los sorteos 859 el mío y de Hortensia 562. Y escuché si ahí van a hacer una apuesta del River y Belgrano. Si es así, bueno, Belgrano gana 2-1. Ese es mi pronóstico.
0: Ah, qué mala onda. Donde digo, mirá, vos sos independiente, no sé por qué opinás también. Independiente ya quedó afuera. Saludos, te digo, no vamos a hacer, porque tenemos muchos premios, ya tenemos locro, tenemos figuritas, tenemos un montón de cosas, ya no nos va a dar el tiempo, porque imagínate vos, así ya apenas podemos cumplir con los oyentes y demás. Imagínate si hacemos un sorteo por el partido de mañana, no. Pero sí tenemos muchos premios, como ya lo he mencionado, una lista de premios importantes. Hola, soy Paola Miño, DNI 850, perdón, quiero participar. Muy bueno el programa, saludos, muy bien, saludos Paola, buena jornada. Hola, buen fin de, quiero participar a los sorteos. Soy María 592, perfecto María, te anotamos. Bueno, siguen llegando mensajes. La verdad que es una locura los mensajes. Leemos dos y llegan, no sé, 50 más o menos. Así que en un ratito seguimos actualizando mensajes. Para participar, no se olviden nombre y tres últimos números de DNI. Lo pueden hacer. Todavía no llegamos al otro teléfono. 15-68-60-20 o 15-45-85-30. Mirá, estaba dejando de lado el 45-85-30, que en un ratito lo voy a chequear, en un ratito. Nada, porque ahora tenemos buena música. Dale, ponele play, maestro. Subí el volumen, que hasta las 13 estamos en línea.

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3: Vamos a continuar haciendo más canciones, haciendo más música para que sigan disfrutando esta noche, ¿eh? Para que todos disfruten. Hoy todos estamos de fiesta. Arriba, arriba, dice así.

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0: vos callate, carayota de mierda, porque sos vos la principalmente, justamente. ¿Y sabes qué? Vas a pagar todo, todo, hasta lo último, voy yo, hasta las últimas consecuencias. Y agarrá y paga las cuatro porciones de locro que debes, sin vergüenza.
1: No me mandes mensajes todos los días amenazándome, porque ya sé que te debo plata, pero no tengo. ¿Qué querés que haga? No tengo. Si sabía que me ibas a taladrar así, no te la pedía, de verdad, se la pedía a otro. Tengo un montón de gente que me quiere y que me podía haber ayudado. Pero todos los días no merezco, por mi salud mental, ¿sabes qué? Por mi salud mental, yo te voy a bloquear. Y cuando tenga la plata, yo te desbloqueo. ¿Está? Yo el día 5, seguramente, creo que el 5 voy a cobrar y te pago. Y te desbloqueo. El 4 te desbloqueo. Antes no. Basta, basta, por mi salud mental. No merezco todos los días tu mensaje a la mañana. No lo merezco.

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Linda, vos ahí estabas mirando la historia ahí que subiste en el Instagram y veo que sos de tomar mucha cerveza. ¿No te encantaría por la duda ser besada por mí? ¡Ah! Dale, vamos, vennos.

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10: De Carmen, buscate pues amiga un hombre, uno con sueldo. ¿Sabes qué? Acá la cuñada de Fernando se casó con uno, con el pariente nomás se casó usted, y resulta que ya estaba ya en la cama, ya moribundo estaba, y vos sabés que anoche murió y ella se quedó con el sueldo. Buscate, boluda, vas a... Uno que ya esté moribundo, muchacho.

0: Estamos aquí pensando, ¿qué más te podemos regalar? Hay tanto que te queremos regalar, pero bueno, es lo que tenemos. Yo creo que es más que suficiente igual. Tenemos figuritas, las figuritas oficiales del Mundial 2026. Tenemos cuatro paquetes, cuatro packs para regalar. Bueno, el mío, no tuve suerte, no lié nada, así que espero que ustedes sí tengan suerte. Ahí del otro lado, los que se ganan los packs de figuritas. Así que, bueno, tenemos la porción de locro que nos regala Lourdes. Dos porciones, en realidad, para este lunes, ahí en Los Helechos. Es muy cerquita, uno dice Los Helechos, pero ¿cuánto? Bueno, Los Helechos está ¿cuánto? A 2-3 kilómetros, está pegado a Verá, así que no. Queda más cerca, creo que del centro, el municipio de Los Helechos, que alguno de los barrios de la ciudad de Verá. Bueno, locro, pan casero, bueno, entre otras especialidades para este lunes 25 de mayo, allí en lo de Lourdes. Después te voy a repetir el teléfono para que puedas comunicarte con ellos y hacer tu reserva, tu pedido del locro. ¿Qué más? 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Vamos a preguntarle a Darío ahí de Tiki Taka. Darío, ¿podemos regalar entradas para mañana para el gran matiné bailable que se hace a cabo, que se lleva a cabo en el camping del Chapá de Colonia Alberdi? El Chapá está frente al Portal de la Sierra, ahí está face to face. Divide Alberdi de Gobernador Roca el arroyo del Chapá. Bueno, saludos a Juan, a Norma, a Dora, a Valentina. Un abrazo. Tenemos yerba mate cuñata y pola, ya dije. Recargo transferencia, miel de abeja Don Jess. Bueno, para participar es fácil, es simple. Nombre y tres últimos números de DNI. Anduvimos recorriendo la City Obreña. Saludamos ahí a Don Vianita. Andaba en su local. Ahí, como siempre, ¿no? Ultimando detalles, viendo qué más puedo ofrecer a su clientela. Lotes, terrenos, chacras. Tiene una hermosa casa en alquiler. Tiene dos casas en alquiler. Una que se vende. Después le vamos a dar mayores detalles. 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El French 751. Momentos, ¿qué sentido tendría la vida? ¿Cuántos mensajes, cuántos mensajes? 8.224, no sé. ¿Qué nos dice la agencia oficial 433?
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0: 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Vamos con la participación de nuestros oyentes. Buenos días, buenos días.
3: Marcelino, ¿cómo andás? Buen día, buen día.
0: Buen día.
3: Te saluda Fabián de acá de Sarmiento Chubut. Acá estamos en la carnicería escuchando. Mandale un buen tema, chamigo, para ir alegrando la media mañana ya.
0: Muy bien, cambió de rubro el amigo Fabián. Se puso una carnicería. 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Mirá, ahí surtidito. Ahí está la cámara de frío, la góndola, costillita, molida, pollo. Mirá lo que es esa costilla. Bueno, saludos, mi estimado Fabián. Éxitos, esta nueva etapa. Fabián Gruber desde Sarmiento Chubut. Un abrazo a la distancia. Buenos días.
4: Buenos días, buen día, Johnny. ¿Cómo está? Que tenga un hermoso fin de semana. Quiero participar en los sorteos, menos de la entrada. Elsa 26 y Gustavo 539. Que tengan un hermoso fin de semana.
5: Hola, Johnny. Quería participar por los sorteos. Ofelia 024. Muy lindo tu programa. Todos los días te escucho. Chau.
0: Chau. Chau. 03-755-1568-6020. Dale, ¿qué estás esperando? El programa más escuchado de la región. Eso dicen por ahí. 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Voy con los mensajes. Mensaje de las 9 de la mañana. Son casi las 11. 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Buen día, Johnny, anotame para los sorteos. Osvaldo 584, muy bien, Osvaldo. Lo que quieras llevar, lo que quieras traer, no te olvides que se suma la nómina de nuestros anunciantes, la gente de Tahuel Mandados. ¿Te hace falta algún ingrediente? ¿Estás cocinando? ¿No querés salir? 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Buen día, participamos Claudio 498, Laura 263, muy bien, a la bolsa. Para el sorteo, don... pensé que era una persona, es otra persona. Para el sorteo, bueno, para el sorteo, nombre y tres últimos números de DNI. A la gente que me responde el estado, no anoto directamente. Tiene que estar escuchando y tiene que saber cuáles son los requisitos para participar. Hola, buen día, siempre escucho. Gracias por la buena compañía, que tengas un lindo sábado. Para los sorteos, Raúl 006, Liliana 304. Muy bien, Raúl, saludos, Liliana. Para los sorteos, escuchando, Adriana Encinas, terminación 681, perdón, para el sorteo. Y escuchar un chamamé. Bueno, le pasamos el pedido a Fabián Toretto. El chamamé a las 13 con sabor al litoral. O, en su defecto, de lunes a viernes estamos de 12.13... de 12:30 a 15, con Camerún Álvarez, gente de ley, quien les habla. Camerún Álvarez, quien les habla. Este no es un programa de música pedido, siempre lo decimos. Usted puede pedir, después si quiere, ahí a que le pasemos es otra cosa. Pero hay de todo, en nuestra playlist puede haber chamamé, cumbia, reggaetón, nacional, internacional. Ni siquiera yo sé lo que hay. Eso ya viene con la producción de antemano. Hola, buen día para los sorteos. Zulema 039, perfecto Zulema. Hola, yo ni quiero participar en los sorteos. Mabel 244. Dice, pero los que quedan lejos, no, porque no tengo movilidad. Ah, me imagino en cuanto a los premios. Ah, bueno, ok, perfecto. Pero el tema es que la suerte loca, le toca a quien le toca. Muchas gracias, nos dice Fabián Gruber. Buen día, participo de los sorteos por la figurita. Soy Nicolás 729 y Alexander 594. Muy bien. Vamos a ir dividiendo, porque en realidad tiene razón el oyente, ¿no? Si gana y no tiene movilidad, la idea es que todos puedan retirar el premio. Entonces, que la gente nos vaya diciendo por qué quiere participar, ¿no? Entonces, el que gana va a poder, lógicamente, disfrutar de su premio. Hola, Johnny, ¿cómo estás? Espero que bien. Quería participar al sorteo, Miguel 624, fiel oyente. Muy bien, saludos, Miguel. A la bolsa. Selección para mañana entre River y Belgrano, ganan los Piratas 2-1. Matías bloqueado, listo. Ah, no te anotamos nada. No hacemos sorteo, no hacemos sorteo por el fútbol. Simplemente para participar, nombre y tres últimos números de DNI. Así que si sos de Boca, guardate la bronca para mañana. Si tenés suerte. Buenos días. Para participar, Ramón 826, perfecto Ramón. Tengo también mensajes que van llegando a la línea fija. Hilda se comunicaba con nosotros. Isolina, también del barrio 180. Lourdes también nos llamaba. Sandro, Carolina también ahí nos están escuchando. Bueno, saludos a todos.

Hola, buen día, dice alguien por acá. Bueno, buen día. Buen día, Johnny, me anotás para los sorteos de la figurita Singrid 627, muy bien. La figura del Mundial. Buen día para el sorteo, muy bueno el programa. Rosa de Ney 729, muy bien, Rosa, Rosa, maravilloso. Bueno, algunos mensajes que quedan pendientes todavía, el 15 45 85 30 y otros al 15 68 60 20. En un rato continuamos, ¿eh?

0: Bueno, y siguen llegando mensajes. En un ratito seguimos actualizando, porque ahora tenemos buena música, porque la música endulza los oídos, la música alegra los corazones. 15-68-60-20. ¿Lo notaste? Nombre y tres últimos números de DNI si querés participar. Si querés nomás, si no, no pasa nada.
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0: Alguno que es el pedo que quiere dar un vino con soda.
1: No, probate con sal y da una vuelta por ahí te tropezás con una changa, güey. Demasiado vago, andamos.

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Y aquí estamos, volvimos, no nos fuimos. Estamos en vivo por el aire de Integración y por Centro TV Canal 8, donde estábamos dialogando con el amigo Ángel. Ángel de Ediciones América, que bueno, repetimos, sigue incorporando vendedores. Atención, esta posibilidad laboral, Ediciones América está incorporando vendedores. Y bueno, es una magnífica posibilidad. Reitero entonces el comunicado completo. Ediciones América, sector librería, tiene disponibles cupos para incorporar vendedores viajantes para la provincia de Misiones y parte de Corrientes. Solicitar entrevista al 03755-1569-0804. Se ofrece sueldo básico, comisiones por ventas, capacitación laboral. Se solicita vendedor sexo masculino.

0: Saludos, CL,
1: muy bien, saludos, CL. Ah, me estaba olvidando. No vino con las manos vacías el amigo. Mirá lo que nos trajo. Así que... ahora no voy a destaparlo porque estoy con el mate todavía, pero para el mediodía, para mañana, al mediodía, preparamos el acertit. Bueno, muchas gracias a la gente de Ediciones Américas por el presente. ¿Qué más tenemos por acá? Mensajes de... ¿cuántos mensajes? Voy a tratar de ir cumpliendo con todo. Buen día, Johnny, quiero participar por las figuritas. Adolfo 287, perfecto, te anotamos. Hola, quiero participar por los sorteos. Jolly 208, muy bueno el programa. Perfecto, Jolly, te anotamos. Hola, ¿me anotás para el premio? Lourdes 754, perfecto, Lourdes, te anotamos. Para los... voy resumiendo porque si no, no voy a llegar. Leo 306, tengo que ir a lo de Julio Coafer todavía. Voy a ir un ratito. 2, 5 minutos, y bueno, no me quedan muchos pelos. 4 para acá, 4 para allá, dijo Lalo. Y lindo, está esperando Julio Coafer ahí en French 751. Elida 718, anotada. Hola, Johnny, te escuchamos siempre. Primera vez que escribo, Lautaro, por el sorteo de las figuritas del Mundial. 688, Ailén 710. Saludos, buen fin de semana. Bueno, muchas gracias, saludos, un abrazo. Mucha gente que nos escucha siempre, pero no siempre escribe. Así que nosotros más o menos tenemos un parámetro. Imagínate vos, yo creo que el 10% de las personas que escuchan escriben, más o menos es mi estimación. Imagínate la cantidad de mensajes y cuántos oyentes en realidad nos escuchan. Y bueno, Julio 733, te anotamos. Muy bueno el programa, bueno, perfecto, muchas gracias. Rosa también participa del sorteo. Alberto, Alfonso también, Eugenia, todos anotados. Voy resumiendo los mensajes, después pasamos todos en limpio. Ludmila, Miriam también anotadas. Por el sorteo, Graciela, Gregorio, Martín, perfecto, todos a la bolsa. Y bueno, un ratito continuamos con la lectura de más mensajes que van ingresando al 15-68-60-20. Estamos en línea, hasta las 13 nos quedamos. ¿A qué hora hacemos el sorteo? Mucha gente preguntando, 12.45 más o menos hacemos el sorteo, 12.40 cerramos. A las 12, el espacio de compra-venta de buenos negocios. ¿Querés vender, comprar, preguntar, dar a conocer tus servicios, tus ofertas? Un breve micro dentro de nuestro programa en línea, de 12 a 12.10, buenos negocios. Los mensajes, siempre y cuando no son reiterativos, los leemos al aire, tal cual llegan. Después, ya si quiere publicar tu anuncio por semana, por quincena o por mes, costa un mínimo. A la gente que nos envía cosas para vender, comprar, permutar y demás, para que pasemos en el espacio de buenos negocios, hágalo cuando estemos en ese espacio. ¿Por qué? Porque si nos envían ahora, durante la mañana, entre miles de mensajes, después cuando llega la hora del espacio de compra-venta de buenos negocios, no encontramos, no vamos a encontrar la publicación, lo que nos envían. Así que aquellos que quieran vender, comprar o permutar, bueno, envíen su mensaje dentro de ese, después de la hora 12, cuando comenzamos el espacio, el microespacio de buenos negocios. 03755-1568-6020. Dale, le metemos power a la mañana. Dale, que hoy es sábado 23 de mayo. Fin de semana largo. ¿Y qué más se puede pedir a la vida?

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11 de la mañana, 58 minutos en todo el país. Aquí estamos en línea por el aire de Integración 101.1. La edición correspondiente a este sábado.

0: Rumbo a Posadas, escuchándonos en el estudio, en el móvil, en la televisión de Américas. Muchas gracias por el presente. Más participación de nuestros oyentes. Buen día, buen sábado. Quiero participar en los sorteos. Camila 722, Eduardo 690, perfecto, anotados. ¿Cuántos mensajes? Se voy a tratar de cumplir con todos. Voy a ir resumiendo eso, sí. Buen día para los sorteos, Marta 256. Hola Johnny, feliz sábado, quiero participar en los sorteos. Alexander 411, Karina 082 y Juana. ¿Juana o Juana? Bueno, dice Juana, 270, perfecto. Buen sábado para los sorteos, Margarita 738, perfecto. Buenos días, buen mediodía. Saludos, perfecto. Anotada ya también. Más participación de nuestros oyentes para los sorteos. Juan 725, Gladys 071, perfecto. Nelly 673, más participación. Hola, hola.
1: Buen día, Johnny. Tranquilo nomás, lunes, bien, vamos a hablar. Cuando estamos campeón. Para Nelly, aquí contestarle, dale, los otros. Las hinchadas de otro equipo están doloridos. Y ahí le vamos a poner las fotos el lunes para ella. Todo bien, muy lindo tu programa, Johnny. Música,
0: ponle algo de Palito Ortega, ¿no? No, saludos, don Cecilio. Yo creo que ya Palito Ortega estuvo sonando. Siempre digo, no somos un programa de música pedido. Tenemos música de hoy, de ayer, de anteayer, de acá, de allá, del más allá también. Pero sí, la música retro siempre, a las 8 arrancamos con la música de Palito Ortega, Catunga, Tutunga y demás. Pero puede haber más, no sé, qué sé yo, viste, por ahí hablo. Y por ahí aparece, no sé, porque no estoy a cargo de eso yo. Buenos días.
2: Buen día, mi querido amigo Johnny. Buen día a todos los radioescuchas, a todos los integrantes de FM Integración, en este día del cine nacional argentino. Bueno, saludando y deseándole lo mejor a los directores, productores locales, ¿no es cierto? Y bueno, de todos lados, pero exclusivamente a los locales que los tenemos en su día tan especial. Les deseo lo mejor, excelente la música, muy buena la información y bueno, un abrazo grandote extensivo a todos los que estén escuchando. Soy Alberto 783, Carmen 210 y Matías 380.
0: Muy bien, saludos a mi Alberto, el escritor, un abrazo a toda la familia. Hola Johnny, hermoso programa. Nayara 579, perfecto. Buena y fría mañana, gente bella, al lado del fueguito. No salgo en estos días y seguiremos a participar en los sorteos. Rosendo 538, Ana 640 y Débora 863. Buen sábado. Bueno, saludos Débora, saludos ahí a la familia.
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0: Ya se viene el espacio de compra-venta de buenos negocios en un ratito nada más. Antes, más participación de nuestros oyentes.
4: Buen día,
0: Dominino.
4: Recién llego a trabajar. Quiero anotarme el sorteo. Un 300, Jorge 764. Muy lento programa, te escucho todos los sábados.
0: Muy bien, saludos Mirta. ¿Cuántas mirtas? ¿Cuántas mirtas hoy, eh? Hoy es el día de las mirtas.
3: Pero pierdo el control.
0: Para los sorteos, Cintia 377, perfecto. Quiero participar en los sorteos, feliz semana. Cintia 202, Victoria, perdón, 284, perfecto. Buen sábado, Johnny, saludos Lorena 086, Lía 963, excelente programa, bueno, muchas gracias. Hola, buen sábado, quiero participar en los sorteos. Yamila 918, perfecto. Te anotamos, Yamila. Participación de nuestros oyentes. Hola, hola, ¿con quién hablamos?
5: Hola, Johnny, ¿cómo estás?
0: Todo bien, ¿con quién hablo?
5: Con Estefanía.
0: Estefanía, ¿qué onda, Estefanía?
5: ¿Cómo? ¿Me escuché?
0: ¿Qué onda?
5: Bien, ¿vos?
0: Bien, ¿qué andas haciendo?
5: Por almorzar.
0: Por almorzar. Bien, ¿qué es almorzado? ¿Se puede contar o no?
5: Lenteja.
0: Uy, está para la lenteja, claro. Por aquí sí, todo el sábado. Oye, ¿quién cocina? ¿La mami, me imagino? ¿O cocinas vos?
5: No.
0: Me imagino que te querés anotar para los sorteos.
5: Sí.
0: Perfecto.
5: Estefanía 271.
0: Espérame, voy a buscar el teclado acá de la compu. Sí, te anoto.
5: Ok.
0: Estefanía 271. A ver,
5: y Susana 794.
0: Susana. ¿Me repetís el DNI de Susana?
5: 794.
0: 794. Perfecto, muy bien. Ahí están. Anotadas ya.
5: Bueno, gracias.
0: Muy bien, saludos. Buen fin de la participación de nuestros oyentes. 03755-1568-6020, Yamila 918, también a la bolsa. Bueno, siguen enviando mensajes que en un ratito los vamos a ir actualizando.

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Damas y caballeros, aquí comienza un espacio de buenos negocios. ¿Querés vender, comprar, permutar, dar a conocer tus servicios, tus ofertas? Esta es la posibilidad, esta es la oportunidad que estabas buscando. Los mensajes, siempre y cuando no sean reiterativos, los leemos al aire tal cual llegan. Después, si quieres publicar tu anuncio por semana, por quincena o por mes, costo mínimo por la publicación. Se vende teléfono celular, pantalla táctil, todas las aplicaciones. Para mayor información, comunicarse al siguiente teléfono celular, Samsung, a la venta, teléfono celular, Samsung, en perfectas condiciones, pantalla táctil con todas las aplicaciones, memoria de 64 GB. Para mayor información, 03755-1520-7704, 1520-7704. Atención, se vende una chopera, una Motomel Custom Moto Chopera año 2010, restaurada, nueva, muy linda moto. 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Muy linda posibilidad. Aquellos que están buscando alquilar una casa, esta es la posibilidad que buscaban. 03755-1564-0857. 1564-0857 para mayor información.

También tenemos posibilidades laborales. Atención. Ediciones América Sector Librería tiene disponible cupos para incorporar vendedores viajantes para la provincia de Misiones y parte de Corrientes. Solicitar entrevista al 03755-1569-0804. Vale la pena aclarar que es para varones de 18 a 30 años. Es decir, personal sexo masculino de 18 a 30 años es lo que se solicita para Ediciones América, sector vendedor viajante para la provincia de Misiones y parte de Corrientes. Insisto, interesados, comunicarse al 03755-1569-0804.

0: Atención, se vende un coche Chevrolet Prisma Full, año 2016, 120 mil kilómetros reales. 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Y también una pickup Toyota 3.0, año 2003, 4x2, caja sexta, modelo nuevo. Para mayor información con respecto a estos vehículos, comunicarse al siguiente teléfono SMS, llamados o WhatsApp, 03755-1564-0857, 1564-0857. 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Atención, se vende una chacra, Bayo Troncho, Los Helechos, 25 hectáreas. 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Mucha vegetación, mucho verde. 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Atención, se vende un Volkswagen Senna, año 96, documentación al día, circulando, BTV vigente, recién hecha, listo para circular, dueño vende, titular vende, Volkswagen Senna, año 96, para mayor información, 03755-1560-7685. Para publicar tu anuncio aquí en este espacio, para mayor información con respecto a los artículos mencionados, podés comunicarte con nosotros al 03755-1568-6020. SMS, llamados y también WhatsApp. Ahora continuamos con la programación habitual de este espacio en línea, como cada sábado aquí por el aire de integración. Si quieres comunicarte con nosotros, 03755-1568-6020.
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3: 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Pero te lo quería decir. You are real. Y por eso te escribí esto. Escucha.

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1: Pero escúchame, no, estoy trabajando, no molesten.
2: Bueno, seguimos con este bloque de cumbias. El señor Daniel Agostini con nosotros.

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0: Muy bien, estamos ya transitando la última media hora de nuestro programa En Línea por el Aire de Integración. A todos, muchas gracias por estar ahí. Muchísimos mensajes. No me quiero olvidar de la gente que nos está siguiendo a través de diferentes redes sociales, plataformas, además de la gente que nos ve a través de Centro TV Canal 8. Y a propósito, voy a actualizar algunos mensajes que quedan pendientes. En este caso, en la plataforma de Facebook. Buen día, nos decía Irene Tui, Aníbal. Último fue el mensaje de Aníbal, también nos saludaba. Ángel Cristian Rodríguez, saludos Johnny, saludos. Hola Johnny, quiero participar 044, un tema de Bronco, Cristina Márquez. Bueno, saludos, pulgar para arriba, deje su comentario, su like, comparta, etiquetó al youtuber. Walter Fernández, allá desde San Fernando, Buenos Aires. Hola Johnny, ¿se consigue el álbum por allá en Buenos Aires? En ningún lado. Mira, acá conseguimos la FIBU que estamos sorteando hoy, y el álbum acá cerca nomás de los estudios del aire de Integración. Y acá estamos regalando, son los que vamos a sortear hoy, son cuatro sobres, además de todos los otros premios que ya te hemos comentado. Cuatro sobres originales Panini, que cada sobre contiene 7 figuritas del mundial. Así que bueno, aquellos que quieran participar, cada ganador se va a llevar un sobre con 7 figuritas originales Panini. Ya los tenemos, además de todos los premios de Viavana, el locro, la miel de donde, recargas, transferencias, entradas para el portal de las sierras. Ya metieron entre tantos premios, pero bueno, ya hemos reiterado muchísimas veces la lista de premios que tenemos para hoy, así que simplemente queda comunicarte, porque en 10 minutos más o menos cerramos el sorteo y después ya damos simplemente a conocer la lista de ganadores, porque a las 13 llega Fabián Toretto con su espacio Con Sabor a Litoral. Buen fin de semana, quiero participar en los sorteos. Inés 322, Sergio 727, saludos desde San Martín. Muchas gracias, saludos a nuestros muchísimos oyentes en San Martín. Por los sorteos, Gabriel 420 de San Martín también, mirá vos, a full San Martín. Buenos días, buenas tardes, ya no sé, mediodía, bueno, buen mediodía.
1: Quiero participar en el sorteo ahí, tu programa. Andrés 630, Raquel 471 y Sandra 811. Muy lindo tu programa.
0: Bueno, muchas gracias. Saludos a todos. Gracias por la sintonía. Gracias por la preferencia. Bueno, y todavía siguen enviando mensajes. Por más que no le damos al aire, vamos a tratar de chequear todos y que todos estén participando. Así que quédense tranquilos. 12:35 minutos en todo el país. Un poco de música y ya volvemos con el sorteo.

0: mañana 40 minutos en todo el país, ya transitando los últimos minutos de este espacio. Hoy nos vamos un rato antes, agradeciendo a todos por la sintonía, por la preferencia. Tranquilos, tranquilos, no nos olvidamos del sorteo, no nos vamos a ir sin realizar el sorteo. Así que tranqui nomás, tranqui 120. Bueno, pero antes de realizar el sorteo vamos a saludar a Fabián Doreto, que ya está preparando todo. En un ratito nada más, en 15 minutos, se viene Con Sabor al Litoral. Buenas tardes, Fabián, ¿cómo te va?
1: Buenas tardes, Johnny, ¿cómo andan? La audiencia de En Línea, de Integración, en la mañana, divertida, musical. Estaba escuchando, qué linda música, Johnny, como para mover las tabas.
0: Y música de sábado.
1: Sí. Imagino a la patrona cocinando, bueno, la familia en distintas tareas y con la música de fondo, la radio de fondo, ¿no? Para ponerle un buen clima a este hermoso sábado que estamos viviendo, con una noche y madrugada fría, Johnny, no es novedad, pero ahora disfrutamos un hermoso sol, ¿no?
0: Sí, la verdad que sí, y el fin de semana aparentemente va a estar así, así que bueno, disfrutemos. Ya después, la semana que viene, nuevamente hay pronóstico de lluvia, ¿sabes qué?
1: Vio que anoche uno puso una frazada, dos, y tuvo que ir a buscar otra más, Johnny, en el ropero.
0: Sí, la verdad que yo pensé que, bueno, dije, bueno, como es otoño todavía, dos, tres días de frío, después vuelve el calor, pero se quedó el frío y se quedó. Ahí,
1: sí.
0: Ahí vuelta a quedarle.
1: Bueno, la última consulta que le hago, Johnny Lino, porque después no le veo, y encima ya dijo que se va antes.
0: Sí, sí.
1: ¿Cómo pinta el tema de Belgrano y River? ¿Cuándo juegan? ¿Mañana?
0: Se juega mañana a las 15:30, Estadio Mario Alberto Kempes, ya con las dos parcialidades. En teoría es una sede neutral, digo, porque en teoría, porque ya estaba establecido de antemano, por eso van las dos parcialidades. Si vamos al caso, River quedó mejor posicionado, quedó primero en su grupo, debería jugar River de local si se continúa todo como antes, pero la final se juega en un estadio único. Yo le tengo fe, La verdad que River viene, no digo que viene de mil maravillas, pero viene con suerte. Y viste que el campeón siempre tiene que tener esa cuota de suerte, ¿no? Porque esa pelota que pega en el palo y recorre la línea y no entra cuando te conviene, o cuando pega en el palo y entra cuando es a favor. Entonces, eso por ahí.
1: Hasta usted se ríe cuando dice. No, porque, o sea, el equipo juega horrible, pero si tiene suerte, bueno.
0: Pero el campo puede jugar bien, porque el fútbol es fútbol. Puede jugar bien, pero si tenés mala suerte, podés jugar bien y perder.
1: Entonces, un gol suerte, de carambola ya le deja con la copa.
0: Claro, una cuotita de suerte hay que tener. Por eso dicen, la suerte del campeón.
1: Sí, porque del campeón.
0: En el fútbol es muy muy habitual.
1: Exactamente. Bueno, el sábado que viene hablamos, Johnny, es que usted puede hablar, ¿no?
0: No, yo siempre voy al frente, así que no.
1: Bueno, gracias, Johnny, un abrazo a su audiencia y le invito a que quede en la integración, porque se viene una linda continuidad con el buen chamamé, Johnny.
0: Muy bien, perfecto, Fabián Doreto, te dejamos preparar todo. Ya se viene desde la hora 13 Con Sabor al Litoral. Bueno, nosotros actualizamos simplemente los mensajes que quedan pendientes para el sorteo. María 056, Héctor 824, Rubén 626, Daniel 054, Candy 070. Muy bueno el programa, siempre escuchamos. Bueno, resumimos los mensajes, ya no nos queda más tiempo y siguen liando, pero bueno, ya cerramos el sorteo y ya tenemos la lista de ganadores, como lo hemos comentado. Así que sin más preámbulos, ganadores de hoy: premios de Vía Habana para Rubén, 578, entradas para 4 personas para el Portal de las Sierras, Liliana 304, 4 entradas para el Portal de las Sierras, un sobre de figuritas, bueno, son 4 sobres de figuritas, Panini original, cada sobre tiene 7 figuritas. Bueno, los ganadores son Lautaro 688, Jeremías 256, Adolfo 287 y Rafael 579. Reitero, los ganadores de los sobres de figuritas originales del Mundial 2026: Lautaro 688, Jeremías 256, Adolfo 287 y Rafael 579. Cada uno se lleva un sobre de figuritas, cada sobre tiene 7 figuritas originales. 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Ya mucha gente de Oberá, de Ameguino, de Los Helechos ya ha reservado su porción de locro. Bueno, en este caso 2 porciones para Andrés 630 se lleva 2 porciones de locro. 1 kilo de miel Don Yes, miel 100% natural Miriam, 479. 4 entradas más para el Portal de las Sierras para Gladys 112, 4 entradas para el Portal de las Sierras. Yerba Mate Cuñatay por A para Héctor, 8.75. Y Marcia 542 se lleva la recarga. Marcia 542. Así que a todos muchas gracias. Nosotros, si Dios quiere, con este espacio en línea nos reencontramos el próximo sábado. Chau, chau.

la cumbia, carajo. Buenas noches.

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0: Muy buenas tardes, queridos amigos del aire de integración. ¿Cómo están ustedes? Nosotros muy bien. A Dios gracias, aquí comenzando nuevamente nuestro habitual programa de todos los sábados con sabor al litoral por el aire de integración. Quien les habla, Fabián Doreto, les da la bienvenida a nuestro espacio litoraleño por excelencia, donde la prioridad, por supuesto, siempre la tiene la música seleccionada, el buen chamamé, pero también tenemos mucho para contarles en este día sábado, sábado 23 de mayo, estamos en plena semana de mayo, ¿no? Mayo que recuerda los acontecimientos de 1810, ¿se acuerda, paisana, paisano, de cuando en la escuela, cuando usted era gurí, la maestra le hacía recitar las poesías o bailar las danzas tradicionales argentinas el 25 de mayo? Bueno, estamos en esa época, ¿no? Estamos en plena semana de mayo, donde hay que usar la escarapela nacional, bueno, y ya se prevén los actos que se van a desarrollar aquí en Oberá, en distintos municipios también, para recordar el primer grito de libertad, la formación de la primera junta de gobierno patrio, el próximo lunes 25 de mayo, feriado nacional, ¿no? Nosotros estamos en este lindo día sábado, en esta tarde soleada, después de una noche fría y madrugada también, días fríos que nos están acompañando ya hace bastante tiempo, pero cuando sale el sol se pone lindo el día, y bueno, nosotros queremos que sea más lindo todavía con la buena música regional, nuestro dulce y querido chamamé, que por supuesto está y viene de la mano de nuestra compañera Gladys Alves, que está con nosotros. Buenas tardes, Gladys.
1: Buenas tardes, como siempre un gusto. Y sí, una semana muy especial, sí, ¿no? Semana que recordábamos, comienza, la semana de mayo, ¿cuándo comienza? ¿El?
0: Y siempre con el Día de la Escarapela, que es el 18. Claro. Sí, ahí ya se empieza, digamos, a principalmente las escuelas, claro, ¿no? A intensificar el ensayo de poesías, la organización del acto, la ornamentación del local escolar,
1: la vestimenta
0: de los chicos, empiezan a correr las madres para buscar una galera, un bastón, una pollera.
1: La negra candombera, veía, claro, que una amiga ponía listo el traje de la maldita candombera.
0: Qué bueno.
1: Y el velador y la que vendía empanadas. Ay, qué lindo.
0: Los vendedores ambulantes. Sí, que los chicos se visten con tanto entusiasmo y queda tan pintoresco. Ojalá que esto nunca se pierda, ¿no? En las escuelas, y que no se vaya reduciendo el acto a una cuestión formal nomás. Y que se preserve esto de las poesías, de las canciones, las danzas, y los chicos vestidos para la ocasión, la dama antigua, las paisanas, el gaucho y los vendedores ambulantes, como decíamos recientemente. Ojalá que continúe por mucho tiempo, sí, esta conmemoración de esta manera.
1: Esta, ¿no?, tradición, ¿no?
0: Exacto.
1: Yo me acordaba, cuando iba a segundo grado, me tocó mi primera... mi primer sketch, mi primera actuación, y era una negrita. Y bueno, mi mamá empezó a buscar corcho para quemar y mi papá le dice, pero ¿y para qué le vas a pintar si no le hace falta?
0: Pero qué bárbaro. Sí, así es. Bueno, tiene todo esto, ese folclore de los días de mayo, para celebrar en 1810, ¿no? Para caracterizar justamente aquella época. Muy bien, de esto y mucho más estaremos hablando en nuestro programa al cual usted puede comunicarse al 458530, celular de la radio, reitero, 458530. Usted nos sintoniza en la radio convencional, por supuesto, en el 101.1 de su dial, pero también puede hacerlo a través de internet, www, el aire de integración. Estamos saliendo por streaming del Facebook del Aire de Integración, ahí puede vernos y escucharnos, como también en Canal 8 Centro TV, así que distintas plataformas para estar en comunicación y escuchar nuestro programa y participar, por supuesto, también. Muy bien, 13:11 minutos, estamos comenzando con Sabor al Litoral, tenemos muchos amigos para saludar, cosas para contarles también, pero tenemos la buena música seleccionada para el día de hoy. Esperamos visitas también, posiblemente tengamos visita hoy en nuestro programa, así que mucho para contarles y para vivenciar con ustedes lo que tanto nos gusta, que es la música regional, que va a comenzar nuestro programa justamente, como es habitual, con el buen chamamé, en este caso a cargo de Emiliano López y su conjunto.

0: El buen comienzo musical de nuestro encuentro de hoy era Emiliano López y su conjunto Moviendo los dedos. Luego Juancito Buenaga y su conjunto El Caburé. Muy bien, estamos en Con Sabor al Litoral, 13:17 minutos en la provincia de Misiones. 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Datos del tiempo recientemente actualizado: 14 grados la temperatura actual en la zona centro de la provincia de Misiones. La humedad es bastante alta, 78%, y los vientos son del suroeste a 9 kilómetros en la hora. Reiteramos, actual temperatura 14 grados. Y como lo hacemos siempre al comienzo de nuestro programa, las efemérides chamameceras están puestas de manifiesto. En 1923 nace en Urapilleta, Buenos Aires, Tito Pollo, bandoneonista y compositor. En 1948 nace en Resistencia, Chaco, Raúl Junco, cantante, guitarrista, autor y compositor. En 1951 nace en Iyuí, Brasil, Dino Rocha, acordeonista y compositor. En el 2000 fallece en Rosario, Chacho Mullet, cantante, autor y compositor. En el 2024 fallece en Buenos Aires Alfredo Morales, acordeonista y compositor. Efemérides chamameceras que siempre nos acerca a la Fundación Memoria del Chamamé. Y hoy, bueno, no tenemos efemérides obereñas, pero aprovechamos y damos a conocer actividades de la Junta de Estudios Históricos de Oberá, que recuerda que el próximo jueves 28 de mayo tendrán lugar una nueva charla en el ciclo de charlas que la Junta propone cada último jueves del mes. En esta oportunidad con integrantes del Club de Ajedrez Oberá, una institución que está celebrando 85 años de existencia. Recuerda a la Junta agendar esta charla para el 28 de mayo a las 20 horas, como siempre en la Casa del Bicentenario. Invitación especial para los amantes del ajedrez y para toda la comunidad. 85 años se está cumpliendo el Club de Ajedrez de Oberá y lo va a recordar en esta charla que organiza todos los últimos jueves de cada mes la Junta de Estudios Históricos de Oberá, a cuyos integrantes le mandamos el abrazo cordial, por supuesto. Gente que tempranamente se va comunicando al 458530, como nuestro fiel oyente, amigo de todos los programas, el amigo Alberto, lo escuchamos, a ver.
1: Hola, hola, buen día, Javier Loreto, ¿cómo anda? Un abrazo, buen programa. Pone algo, Tarragocero, después para nosotros. Sabes que me gusta la música bien movidita y en Tarragocera.
0: Sí, señor.
1: Eso, de esa clase de chamamé. Tenga un excelente programa, un abrazo, que siga bien. Saludos, Alberto, te habla acá, la zona de Oberá. Buen programa.
0: Muy bien. Yo,
1: no te olvides de pasar algo de Cancachac o un buen, bien movidito para nosotros.
0: Muy bien, gracias al amigo Alberto, siempre nos escribe, siempre está atento al programa. Así que muy amable en comunicarse con nosotros, como lo hace también Juliana. Dice: buenas tardes, Fabián y Gladys, y a la audiencia, un saludo a mi mami, dice Elsa y Miguelina de Copisa, con un buen chamamé para que zapatee también. Dice: un saludo a Mario y a su familia de Apóstoles, aquí en José Cepaz, en Buenos Aires. Bueno, dice, un poco nubladito, pero nada opaca nuestro chamamé. Eso sí, por supuesto. Dice, bueno, mi ídolo, dice Emiliano López, que bueno, soy Juliana, entonces José Cepaz, le mandamos un saludo cordial, por supuesto, desde Oberá Misiones, desde nuestro programa, y un saludo para toda esta gente amiga, especialmente la gente de Copisa y Mario y su familia allá por Apóstoles Misiones. Muy bien, ya vamos a ir al encuentro de la música nuevamente para aprovechar al máximo el tiempo que tenemos para escuchar buena música, que sabemos es lo que quiere la gente y nosotros así cumplimos. Bueno, le saludamos al amigo y familiar, también pariente, ¿no? Don Mario Novosat. Hoy estuvimos hablando con él allá por Yapeyú, vive en el municipio de Guaraní. A él y a su familia, a su esposa, los saludamos cordialmente, un abrazo cordial a este gran amigo y pariente también, por supuesto, Mario Novosat y familia, y también al vecino Raúl Domínguez, bueno, gustador de la música. Estuvimos conversando un buen rato y nos dijo que siempre escucha el programa, le gusta mucho la música, así que un saludo cordial para el amigo y vecino Raúl Domínguez. Volvemos a la música de nuestro programa. Ahora llega Facundo Rodríguez y su conjunto.

La música en Con Sabor a Litoral primeramente era Facundo Rodríguez y su conjunto Zapateando un Chamamé, luego conjunto Espuelas de Plata, Casita de Santa Ana. 13:28 minutos, seguimos comentándoles sobre eventos que tendrán lugar en nuestra zona, también en la provincia de Misiones, como el caso del programa de Misiones al Mercosur, que habitualmente damos a conocer. Bueno, hoy sábado 23 de mayo, a las 19 horas, con entrada libre, por supuesto, como siempre, el programa de Misiones al Mercosur estará en el Polideportivo Municipal del Soberbio. Esto vale la pena aclarar, porque en un principio se iba a hacer en la Plaza del Soberbio, pero según nos comentó doña Betty Bárbaro, está muy frío para bailar en la plaza. Tiene razón, porque para bailar en la plaza con el frío que hizo ayer está muy complicado, ¿no? Entonces lo cambiaron al Polideportivo Municipal, el programa de Misiones al Mercosur,

que va a tener en su cartelera artística el grupo Generación Sertanella, Claudio Miro y Samuel, Maicon y su grupo, Alma Misionera y Banda Nueva Generación. Buen ritmo estará de manifiesto entonces en el programa de Misiones al Mercosur, hoy por Canal 12, desde el Polideportivo Municipal del Soberbio Misiones. Estuvimos comunicados con Mercedes Benítez y Raúl Paredes. Bueno, yo le contaba programas atrás de que va a haber una gran presentación de Pilar Paredes en la Casa del Bicentenario, presentando su nueva grabación, que se denomina Renacer. Bueno, estamos invitados, por supuesto, y le contamos que se va a desarrollar esta velada el próximo 11 de junio a las 20 horas. 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Un abrazo a toda la familia Paredes, y nos comentaba que seguramente el sábado que viene lo vamos a tener aquí en nuestro programa. Vamos a enviar un saludo, un abrazo cordial a la familia Fleita Cuera, que está ahí por el Oberá 4 escuchando nuestro programa, a doña Isabel y a don Oscar, por supuesto, Antonella, nuestra querida sobrina Antonella, a Johnny, por supuesto, también, a Matías y a Santiago, también el abrazo cordial. Vamos, vamos, don Matías, fuerza y adelante, siga adelante, por supuesto. Matías Fleita, representante de la Policía Provincial, ¿no? Le mandamos a Matías un abrazo grande, chamigo. Ya pronto estaremos tomando un mate por ahí. Bueno, y a toda la familia Fleita, entonces, ahí de Oberá 4, que está escuchando y trabajando, me contaron ahí, están haciendo algún tipo de instalaciones, algo así. Y bueno, todo es más lindo con buena música de fondo, ¿no? Así que para todos ellos el abrazo cordial y lo mejor, por supuesto, para hoy y para todos los días. Y bueno, ya que estamos en cuestión de parientes, saludamos a don Lalo, doña María, que no sé si está escuchando o estará entre sueños o imaginará el programa, pero el abrazo siempre está presente para los padres, ¿no? Para don Lalo y doña María. Y bueno, doña Chela, doña Graciela, que está escuchando con Sofía y Lourdes, por supuesto, también el cariño de siempre. Muy bien. Una información más y vamos a la música. 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En la previa, primer premio 7827, 7827. En la primera matutina, el primer premio correspondió al 8720, 8720. Reiteramos, agencia I320, la agencia de la suerte, informa en la previa, primer premio 7827, en la primera matutina 8720. Vuelve la música a nuestro programa para toda nuestra gente. 13:33 minutos, ahora llega el estilo inconfundible de Carlitos Zacarías y su conjunto.

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1: La música en Con Sabor a Litoral primeramente era Carlitos Zacarías y su conjunto Volver, Volver, y luego el grupo Ilusión, El Ganador. Estamos en Con Sabor a Litoral, nos quedamos hasta las 15 horas. Ya está presente en los estudios nuestra visita de hoy, obviamente que traen música, ¿no? Traen el canto. Estamos hablando justamente de Víctor Peña y Evaristo Umbides, nada menos, dos grandes representantes de la música que tenemos en Oberá y que hoy estarán aquí en Con Sabor a Litoral. Ya están afinando ahí afuera, preparando todo para desarrollar sus canciones aquí en nuestros estudios enseguidita nomás, Víctor Peña y Evaristo Umbides en vivo en nuestro programa.

Verdi, novedades que vienen desde el municipio. Bueno, dice la municipalidad permanecerá cerrada por feriado nacional el próximo lunes 25 y nos reencontraremos el martes 26 en horario habitual. Bueno, también comentan que en la exposición que se desarrolla en el Parque del Conocimiento, en el pabellón número 3, el día de hoy 23 y mañana 24 de mayo estará la Expo T 2026. Bueno, una representación del municipio en este encuentro en el Parque del Conocimiento en Posadas, el pabellón número 3, estarán de 15 a 20 horas. También informa la Municipalidad de Alberdi que con motivo del feriado del 25 de mayo la recolección de residuos se realizará el martes 26 en horario habitual.

no queremos dejar pasar, porque hablábamos recién de la Semana de Mayo que estamos viviendo, el acto patriótico, el acto conmemorativo al 216 aniversario de la Revolución de Mayo. Será aquí en Oberá el acto patriótico, lunes 25 de mayo, a las 10 horas, inicio del acto, himno nacional argentino, en simultáneo con el izamiento de las banderas, canción oficial de la provincia misionerita, minuto de silencio y ofrenda floral, invocación religiosa, palabras a cargo del presidente del Consejo Deliberante de la ciudad de Oberá, entrega de reconocimientos a los 95 años de labor educacional de la Escuela 185, a los 80 años del Escuadrón 9 Oberá de Gendarmería, a los 85 años del Club de Ajedrez de Oberá y a los 170 años de la Policía de Misiones. Luego habrá danzas nacionales a cargo de los alumnos de la Escuela Especial número 2 y conclusión de la ceremonia. Luego se compartirá el tradicional chocolate con bollos, realizados en la cocina centralizada. Y por las dudas, informan que si llueve, el acto se cumplirá en la Casa del Bicentenario, donde deben asistir solamente los abanderados y escoltas de las escuelas. El acto conmemorativo al 216 aniversario de la Revolución de Mayo, aquí en Oberá. Pero hoy también, mañana, domingo 24, a las 18 horas, habrá una fiesta patria en el parque y serenata a la patria, en la Casa Argentina del Parque de las Naciones, organizado por Federación de Colectividades y el Centro Cultural Argentino. Allí en el Centro Cultural Argentino tenemos grandes amigos que defienden lo auténticamente nuestro. Por eso le queremos mandar un abrazo cordial, por supuesto un abrazo argentino, por todas las actividades que realizan, en especial en esta serenata a la patria, que ya es tradicional y que siempre a las 12 de la noche se canta, por supuesto, el himno nacional, con la llegada del 25 de mayo. Si te parece, Gladys, vamos a la música y después ya volvemos con nuestros invitados que están aquí ya en el aire de integración. Ahora llega Los Nuevos Vecinos.

0: La música en Con Sabor al Litoral era primeramente Los Nuevos Vecinos, Tu Cárcel. Luego Titiro Figueredo y su conjunto, en este lindo tema musical, hermosa letra tiene, ¿no?, versionado a Chamamé, Aunque Ya No Estés. Los que sí están son nuestros amigos, Víctor Peña y Evaristo Umbide, ya están con nosotros aquí en nuestros estudios del aire de integración para brindarnos sus canciones en vivo aquí para toda nuestra audiencia. Realmente somos muy felices cuando tenemos amigos que nos visitan en nuestro programa. Y bueno, son amigos directos que hacen música hace tantos años y bueno, nosotros queremos agradecer la presencia de ellos y disfrutar de la música que nos traen. Pero primero la bienvenida. Buenas tardes, Víctor.
1: Muy buenas tardes.
0: Eso. Sí, señor.
1: Y gracias por la invitación. Y bueno, tratamos de hacer un tiempito acá con Evaristo. Le dije a Evaristo, ¿nos quería el programa de el amigo, nuestro amigo Loreto? Y sí, me dijo, vamos. Así que, bueno, acá está Evaristo haciendo un...
0: Qué dúo, ¿eh? Qué dúo.
1: Y la verdad que nosotros estamos tocando recién hace un tiempo juntos, porque antes ellos tenían su dúo con los Ponchos, así que...
0: Con los Ponchos.
1: Y bueno, ahora estamos haciendo unas cositas solo los dos, ¿viste?
0: Qué bueno.
1: Y hacíamos, falta el bombo.
2: Y hacíamos el bombo.
1: Pero lo quisimos traer, ¿viste?, por una cuestión de espacio.
0: De espacio.
1: Pero tenemos el bombo también, que Evaristo canta y toca el bombo también.
0: Claro, sí, sí, por supuesto. Sí. Y bueno, queda pendiente para la próxima. Buenas tardes, Evaristo, ¿cómo te va?
2: Buenas tardes, buenas tardes. Contentísimo de estar acá con todos, con vos, con la operadora, con Víctor.
0: Exacto.
2: Y bueno, sabés que siempre anduvimos en esto y uno no puede dejar eso, ¿no?
0: Sí, hablábamos fuera de aire, lo importante
2: una
0: que es la
2: alegría
0: música,
2: estar,
0: ¿no?,
2: acá. Y poder cantarle música del litoral para la gente.
0: Sí.
2: Porque yo generalmente cantaba música del norte.
0: Claro.
2: Entonces, sí, sí. Con Víctor hacemos música del litoral también para no dejar estas cosas tan lindas que es, ¿no es cierto? Porque ya fuimos así y vamos a seguir siendo hasta que no podamos más.
0: Exactamente. Hablábamos fuera de aire lo importante que es la música para la vida. Y una de las cosas más importantes que tiene la vida, así como uno es apasionado por alguna cuestión artística, bueno, siempre que uno haga alguna actividad con pasión, es como que revive y como que lo necesita, ¿no es cierto? Y eso es tan lindo. Y bueno, ustedes hacen música hace tantos años, en tu caso recordábamos las grandes actuaciones de los Ponchos Rojos, ¿no?
2: Claro, sí. Claro.
0: La música folclórica del norte,
2: claro,
0: como
2: con
0: decíamos,
2: Eduardo, ¿no?, anduvimos... mi compadre, anduvimos muchos años cantando en muchos lugares, casi todo el litoral,
0: sí,
2: en Brasil, y bueno, como te dije, siempre hacíamos folclore del norte,
0: sí,
2: ¿no?
0: Sí, sí, sí, sí.
2: Pero yo soy más misionero que salteño.
0: Eso.
2: Hace más años que estoy acá,
0: claro,
2: que en Misiones.
0: Seguro.
2: Yo vine acá con 20 años.
0: 20 años.
2: Y tengo 74.
0: Oh,
2: así que, ¿cómo no querer la música del litoral?
0: Qué bueno. Qué
2: entonces, bueno. Por eso vine con Víctor a cantar música del litoral.
0: Sí, le agradezco porque le pregunté sobre el repertorio que iban a poner de manifiesto en nuestro programa, esperando que era una mixtura entre el folclore y el chamamé.
2: Ajá.
0: Y me dicen, no, vinimos a tu programa, va a haber música regional, en su mayoría, no quiere decir que toda. Pero bueno, vamos a empezar con la música, Víctor, ¿te parece? A ver,
2: bueno,
0: con qué comenzamos.
2: Y bueno, vamos a comenzar con un giro doble, un viejo giro doble.
0: Clásico.
2: Un clásico giro doble que se titula El

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0: Excelente interpretación de Víctor Peña y Evaristo Umbides. Evaristo en primera voz, lo acompaña a Víctor. Excelente el Rancho de la Cambicha, este clásico de tantos años, pero que sigue vigente, por supuesto. Y bueno, la suerte de escucharlo aquí en nuestro programa. Y van a estar un buen rato con nosotros los muchachos, por supuesto. Mientras tanto vamos matizando con algunas informaciones más, ¿no? Bueno, hace un ratito se comunicaba con nosotros el amigo Caroso Sueta, también gran cultor. Caroso,
1: saludos, señor.
0: Saludos, me dice siempre que escucha el programa siempre y cuando no esté en algún,
1: claro, no
0: preparando una actuación.
1: Actividad ese día. Saludos, amigo.
0: Exactamente.
1: Excelente trabajo y, también siempre defendiendo nuestra cultura misionera, así que un saludo para él.
0: Justamente nos enviaba un trabajo recientemente realizado ahí en el Parque del Conocimiento de Posadas, con el festejo de los 10 años del ballet folclórico del Parque del Conocimiento, taller lírico, bueno, con la participación de Caroso y su familia, ¿no? Porque
1: claro, sí,
0: toda la familia de cantante y músico. Bueno, así que le felicitamos y gracias por estar en comunicación permanente con nosotros, el amigo Caroso Sueta. Bueno. Y estamos también, no vamos a olvidar que estamos en la semana de mayo, ¿no? Está muy cerquita el 25 también, de mayo, sí. Así que estos cantos regionales, tradicionales, también nos rememora, ¿no? Las tradiciones de nuestro pueblo, que vienen desde hace mucho tiempo, y hoy al principio del programa recordábamos, ¿no? Bueno, las representaciones en las escuelas, el locro, la empanada, la mazamorra, pero también la música y la danza, ¿no? Así que bueno, estamos en la semana de mayo. Le cuento alguna información que viene desde Panambí. Bueno, hoy continúa la Liga de Fútbol, Liga Libre. Bueno, en el caso de la final de veteranos, será hoy, ahora a las 14:30, la línea contra Chacarita. Bueno, y en el caso de la Liga Libre, mañana en Panambí, domingo 24, en la cancha municipal, los partidos van a ser a las 13 horas, Ruta 2 versus Ochito, en las 14:30, Barracas versus Deportivo Unidos, y 16 horas, Puertito contra Kilómetro 4, allí en Panambí, tierra de mixturas. Y le saludamos al señor intendente, don Rosendo Fuchs, y a todo el personal municipal y a la gente linda de Panambí Misiones. Estamos con los amigos Víctor Peña y Evaristo Umbides, disfrutando de la música de nuestro programa. Así que, bueno, Evaristo, vos siempre haciendo música, a veces te vemos por las redes, que grabás algún tema. ¿Viajás también por ahí? ¿Tenés muchos familiares,
2: ¿no? Bueno, yo soy salteño. Uh-huh. Acá en Misiones familiares no tengo.
0: Sí.
2: Tengo en... bueno, excepto mis hijos, ¿no es cierto? Y mis nietos. Pero siempre viajo a Salta a visitar a mis sobrinos ya.
0: Uh-huh. Qué bueno.
2: Porque familiares directos ya no,
0: claro,
2: no tengo, ¿viste?
0: Está bien.
2: Y bueno, te digo que yo también me siento misionero, ya te
0: claro,
2: estaba
0: claro,
2: comentando que
0: sí, más de medio
2: hace 54
0: siglo,
2: años que estoy acá.
0: Exactamente.
2: Y he andado por muchos lugares, por Panambí estuve escuchando,
0: sí,
2: un saludo grande para la gente de Panambí,
0: sí, sí, sí,
2: porque
0: sí,
2: he estado trabajando tres años ahí en Panambí, para la gente de Colonia Aurora, El Soberbio,
0: sí,
2: Alba Pose,
0: exactamente,
2: Barra Bonita. Tanta gente que conocí, ¿no es cierto? En el trabajo y también con la música.
0: Con la
2: ¿no?
0: música, que se conoce mucha gente,
2: sí, sí,
0: y se aprecia.
2: Para mí, yo rescato lo más bueno eso, conocer a la gente, conocer las costumbres, todas las cosas, ¿no? Es muy lindo.
0: Y si le parece, seguimos con la música.
1: Vamos a ir con ya que estamos con Sabor del Litoral.
0: Vamos
1: a
2: seguir con un chamamecito.

0: señor. Excelente interpretación de Víctor Peña, Evaristo Umbide, en este clásico, si los hay, Volver en la Garra, de Roberto Galarza. Realmente la profundidad de la letra es maravillosa, ¿no? En unos chamamé, uno de los mayores obras que tiene el chamamé, sí. Roberto Galarza, que lo grabara tantos otros intérpretes, y no solamente de chamamé, ¿no? Porque justamente una letra maravillosa. Y así que agradecemos a estos amigos por traernos temas como este. Hay mucha gente que nos está escuchando. Una de ellas es el amigo Luis Klein.
1: Claro,
0: no. Sí, director,
1: saludo
0: docente. Sí, acá le deja el saludo, a ver, lo escuchamos a Luis. Bueno,
1: gracias.
2: Hola, buenas tardes, Fabián, querido. Soy Luis Klein, acá te estoy escuchando. Así que, bueno, un saludo ahí a querido Víctor y a Evaristo. Así que éxito, como siempre, en tu programa. Abrazo, saludo a todos.
0: Bueno, le mandamos un abrazo, por
1: supuesto, Luis. Un saludo para él.
0: Claro, toda
1: bueno,
0: la música.
1: Bueno, ya que estamos, para alguien que quiera por ahí contratar,
0: eso.
1: O quieran escuchar folclore,
0: claro.
1: O qué sé yo, alguna otra cosa.
0: ¿Cómo se contactan, Víctor?
1: 3755 34 02 64 64.
0: 34 02 64,
1: sí.
0: Aquellos que quieren tener un buen encuentro musical,
1: algún cumpleañito, alguien que le gusta folclore, y hacemos otras cositas también, ¿no es cierto?
0: Imagínese una fiesta familiar, rodeado de amigos, de familiares, un asadito y esta música, estos temas,
1: sí.
0: Fabuloso.
3: Y bueno, te comento que la primera vez que estoy cantando música del litoral,
0: sí.
3: Porque nosotros, como te digo, con Sánchez éramos del folclore del norte y de las canciones, y me siento muy orgulloso de cantar estos temas del
0: Qué
3: litoral,
0: bueno.
3: Porque me toca también, como te digo,
0: claro.
3: Soy más misionero que salteño.
0: Exacto.
3: Si bien es cierto, como me dicen mucho, que la voz no se me va.
0: No se te va, es lo que
3: y bueno,
0: te
3: justamente. No sé por qué, dice, pero
0: bueno, es lo que te iba a decir, que la tonada no se te va.
3: No se me va.
0: El salteño, sí. El salteño tiene una tonada muy particular,
3: sí,
0: y no se
3: sí.
0: te ha ido. Y claro, porque hablar de Evaristo Umbides, de Eduardo Sánchez, directamente vamos al folclore, ¿no? Porque nos
3: claro.
0: quedó en la memoria verlos actuar en tantos escenarios con el gato, la chacarera, la samba y otros ritmos típicos del folclore. Y bueno, en buena hora que te sientas bien con el ritmo litoraleño, ¿no?
3: Sí, sí,
0: y que nos
3: sí.
0: regales hoy esta tarde.
3: La verdad que me toca mucho, me emociono mucho por las letras,
0: sí.
3: porque son letras
0: bueno.
3: fabulosas, son cosas
0: bueno.
3: Ese volver en guitarra es una cosa.
0: Es una maravilla. Es una
3: maravilla.
0: Una obra de arte hecha canción.
3: Y claro, y todo, cosas reales, viste, como el chamamé que vamos a hacer ahora.
0: Bueno.
3: Es cosa. Lo vive todos los
0: sí,
3: días el ciudadano, por ejemplo, de la costa.
0: Ah, bueno. Bueno, y si ya lo anunciaste, no vamos a esperar.
1: Y bueno. ¿Sí? Yo quería decirte que hicimos. Pequeño esfuerzo para venir, porque me
0: Seguro.
1: Estoy recuperando de estuve muy, digamos, me agarré una tremenda neumonía,
0: uh-huh.
1: y así que un mes estuve en cama, y
0: sí.
1: bueno, gracias a la gente idónea, los
0: sí.
1: Quiero nombrar al hospital Samic,
0: ah,
1: que siempre
0: bueno.
1: cada vez que necesitamos una urgencia
0: bueno.
1: están ahí. Me atendió una doctora uh-huh. muy comprometida
0: con su
1: oficio, ¿no es cierto?
0: Sí.
1: Y yo no tenía mucha tos, no paraba de toser,
0: uh-huh.
1: entonces di a la hija, a mi mujer, llevarme al hospital porque yo no puedo más. Y bueno, gracias, quería agradecerle a la doctora y a todos los enfermeros, que en realidad yo me puse a observar el trabajo comprometido con su profesión y vocación,
0: sí.
1: y con mucha humanidad para atender a todas esas personas enfermas que están ahí. Yo lo vi y lo viví en carne propia, porque la vez que necesitaba, que me accidenté, una vez me corté la pierna, y bueno, el hospital,
0: sí.
1: excelente trabajo los médicos y las enfermeras. Así que me mando un saludo para toda la gente del hospital. Y gracias por... Y bueno, esta doctora me atendió y ella comprometida buscó en el sistema y resulta, me dijo, usted tiene neumonía. Ah, mira. Así que yo me quise caer de espalda porque nunca me había agarrado, me agarré gris, pero aunque, pero así que un saludo para toda la gente del hospital, y pude salir de la neumonía, que es, hay que cuidarse mucho porque es un
0: mal de este virus. Tiempo, sí.
1: Es un mal de este tiempo, así que gente, a tener mucho cuidado, a cuidarse. Y yo me, eso que yo me cuidaba, así que, y bueno, me tocó, así que estuve un mes ahí, así que ahora ya estoy saliendo, me quedó un poquito de tos, pero ya estamos bien, por eso vinimos a tu
0: programa. Me gusta mucho escuchar tus palabras de agradecimiento al personal del SAMIC, yo me adhiero a lo mismo, a los médicos, enfermeros, como decía, paramédicos también, y a los directivos también, a los cuales conozco a la mayoría, así que un saludo cordial para ellos y ojalá que siga creciendo el profesionalismo y el hospital esté cada vez mejor en la atención a toda nuestra comunidad. Así que acertadas palabras, Víctor.
3: Yo también, disculpame, quiero adherirme
0: por favor.
3: A darle gracias a todos los profesionales del hospital, porque yo tuve COVID, tuve hace 4 años, en el 2020, y estuve
0: 6 años.
3: Tuve 20 días en terapia intensiva y me han atendido muy bien, muy bien. No los conocí a algunos de vista porque yo estaba más no sé si en el cielo, no sé dónde, pero estaba muy mal. Yo estaba con el oxígeno, con todo. Así que mis saludos grandes.
1: Y por ahí, si nos ven de Posadas, quiero agradecer infinitamente. Gracias al Hospital María, que yo puedo estar hoy acá con ustedes. Gracias al doctor Fareluk, mi oncólogo. Así que un abrazo para toda la gente del Hospital Madariaga y todo el hospital de Enovera.
0: Qué bueno, me alegra mucho esto que decís, Víctor, porque los agradecimientos hay que hacerlo, hay que hacerlo cuando corresponde. Un amigo antes de la música, un amigo nuestro, mío y de ustedes también, Jorge Corrales, nos está escuchando, dice, hola Fabián, te mando un abrazo, chamamecero, felicitaciones, lindo programa, estoy escuchando, saludo a Víctor y a Umbide, dice, lo escuché siempre con los ponchos rojos, con Eduardo Sánchez, dice que cante una zamba, bueno, no le vamos a alentar mucho, porque
1: si no, para cerrar, vamos a salir una zambita.
0: Y dice, una zamba salteña, dice, para dedicarle a mi yerno, Edgardo Chávez, que es salteño, dice, y es veterinario de la municipalidad.
3: Saludos al salteño.
1: Bueno, algo de allá, de Salta, pero primero estamos con...
0: Lo regional, lo nuevo,
1: a este programa.
0: A este programa, claro.
1: Así que vamos a seguir con esa línea.
0: Exactamente. Sí. Gracias, Jorge. Un abrazo, Jorge Corrales.
1: Saludos.

0: hermosa interpretación, claro que sí. Yo voy mariscando de
1: Tarragorros.
0: Pocho Rossi y Antonio Tarragorros. Exactamente. Estábamos muchos amigos que se están comunicando y escuchando la buena música que tenemos para ofrecerle hoy, por supuesto, en nuestro programa Con Sabor al Litoral, con esta especial visita de Víctor Peña y Evaristo Umbides, que están engalanando nuestro programa de hoy. Nosotros vamos matizando con algunas notas, informaciones. Bueno, un saludo al amigo el amigo Benítez, Leandro Benítez, un músico allá de la zona norte de Iguazú, que nos dijo que en junio va a venir a visitarnos, va a estar acá por Oberá. Bueno, él se toma el trabajo también, después de su habitual trabajo de músico, digitaliza long plays o vinilos de, y en este caso me informó que ha digitalizado los temas de Don Lalo Doreto, de su segundo disco, sería El Día Soñado, ¿no? Antiguo, ¿ya? Y bueno, le agradecemos al amigo Leandro Benítez por hacer este trabajo, y que pronto nos lo va a estar contando aquí en Con Sabor al Litoral, cuando venga desde Iguazú a visitarnos aquí por Oberá. Y por otra parte, no quiero dejar pasar el programa sin destacar la inauguración de lo que va a ser la Fazenda Esperanza, ¿no? Esta institución tan esperada, tan necesaria, ¿no?
1: Sí. Hoy, ¿no?
0: Mañana domingo, 24 de mayo a las 10:30, en la dirección es allá por la zona de Picada Vieja, paraje Fontana, ex escuela 173. Sí, sí, sí, sí. Bueno, va a ser la inauguración a las 10:30, recepción de autoridades, a las 11, misa y acto de inauguración de la Fazenda de Esperanza, preside el obispo Damián Vitar y Frank Hans Stapel, a las 13 horas almuerzo comunitario, a las 14:30 música y testimonios, a las 16 consagración de la Fazenda a María Auxiliadora. Informa que va a haber transporte de colectivo para el traslado a la Fazenda, a las 9:30 salida desde la catedral, a las 16 aproximadamente será el regreso. Se sugiere llevar silletas, equipo de mate, almuerzo a la canasta. El costo del pasaje ida y vuelta es de 5.000 pesos y deben anotarse en la secretaría parroquial, entonces, para acudir a la inauguración de la Fazenda de Esperanza, encuentro con los fundadores de Fazenda de Esperanza, Fray Hans Nelson Irancí y Lucilene. Eso va a ser en la Casa del Bicentenario, ahora dentro de un ratito nomás, en esta charla, hoy sábado 23 a las 16 horas. Pero la inauguración es mañana, reiteramos, domingo 24, 10:30 horas, ahí en la zona de Picada Vieja, paraje Fontana, ex escuela 173. Que Dios bendiga a este tipo de empresas, de instituciones, de proyectos, de propuestas, para bien de nuestra comunidad, Fazenda La Esperanza. Muy bien, aprovechamos la presencia de nuestros amigos músicos, cantantes de tanto tiempo, ¿no? Que hay que hacerles realmente un reconocimiento. Ah, me estoy acordando, Víctor, podrías vos, yo creo que sos palabra autorizada, si quiere Evaristo también, recordarlo en una frase al amigo Hugo Vallejos, ¿no? Que se nos fue hace poquito.
1: Sí, lamentablemente se nos fue el amigo, en un abrir y cerrar de ojos, porque sí. Yo había hablado hace poquito, estuve hablando con él y bueno, fue una noticia inesperada y bueno, creo que a todos nos toca algún día, así que de quedarnos en el camino. Sí. Y bueno, con Hugo muchas anécdotas buenas, porque en su principio con los hermanos Vallejo, he ido a tocar con ellos pero un par de veces estuvimos compartiendo, así que tengo buenos recuerdos de todos los hermanos Vallejo.
0: Está bien. Y coincidía con algunos comentarios que hacían después del fallecimiento de Hugo, que los hermanos Vallejos como tal, no como grupo musical en su tiempo, merece un reconocimiento, una especie de homenaje, porque realmente hubo un tiempo donde no había festival o peña donde los hermanos Vallejos no estén, ¿no es cierto? Sí. Hicieron un gran aporte, ¿no?
1: Sí, sí.
0: Así que
1: culturalmente un gran aporte, y bueno, fue también un incentivo para mucha gente.
0: Una motivación.
1: Una motivación para esa época, y bueno, muchos seguimos una línea, ¿no es cierto? Sí. Y hasta ahora, después de tantos años, como ejemplo Evaristo, los Ponchos Rojos, un montón, y ahora hay una cantidad de músicos.
0: Gracias a Dios.
1: Músicos nuevos, trabajos nuevos, el grupo Ecos, por ejemplo, que están haciendo buenas cosas. Tenemos muchos valores, buenos, así que un saludo para todos los grandes músicos que tenemos acá.
2: Y mis pésames también para la familia
1: de Vallejo. Estuvimos compartiendo en la despedida, así que...
0: Sí. Muy bien. ¿Con qué seguimos, muchachos?
1: Y seguimos con algo del litoral, pues.
0: Vamos, a ver.
2: Alma Guaraní.
0: Alma Guaraní.

0: Excelente interpretación de nuestros amigos Evaristo Umbino, Víctor Peña, Alma Guaraní. Estamos en el aire de integración hasta las 15 horas, nos queda solamente media hora de programa. Parece mentira que cuando se pone lindo va terminando, ¿no? Porque sí. Que quisiéramos que dure 3 horas por lo menos, ¿no?
1: Y ahí habían pedido algo de salsa,
0: sí,
1: hoy, ¿no?
0: Sí,
1: de salsa. ¿Será que Evaristo se anima a cantar algo para
0: y
1: para
0: no, esa, no sé si amigo? Sabe, no sabemos si sabe.
1: Algo de salsa, ¿eh? ¿Qué podemos hacer de salsa, Evaristo? Y carpas de salsa. Carpas de salsa. ¿Puedo contar una anécdota?
0: Sí, por favor.
1: Cuando recién viene, al segundo día me voy a Panambí. Camino de tierra. A las 12 de la noche apagando la luz.
0: En tu tenés que aclarar que es tu oficio
1: de gendarme. Apagaban a las 12 de la noche la luz y yo nunca había estado en un pueblo o ciudad sin luz. Me desesperaba los primeros días y sí. Cuando apagaban la luz, prendí una vela y tenía que dormir con luz.
0: Sí.
1: Y bueno, y ahí comenzamos a cantar con mi compadre Eduardo Sánchez. Sí. Y bueno, ya hacíamos asado, una fiesta, ya cantábamos. Y teníamos amigos brasileros también de Veracruz.
0: Ajá.
1: Y una vez se armó una peña así, y bueno, y él había preguntado, nosotros cantamos ese tema Carpa de Salta.
0: Ajá.
1: Y él no se acordaba, pues no sabía que era carpa.
0: Claro.
1: Y preguntó así. Y en otro momento que hubo otra peña, viene y me dice. Te cantaba Barraca de Salta. Cantaba Barraca de Salta.
0: Le cambió la.
1: Bueno, este es el último.
0: Sí. No, por ahí lo
1: sigo. Ah, bueno, vamos ahí. Bueno, yo quiero dedicarle a todos los que les gustan, a la gente de Salta, como hace un rato estaba hablando, y a toda la gente de acá también, porque hay mucha gente que le gusta. Lo del norte, lo del litoral. La música es linda.
0: Por supuesto, la música no tiene fronteras.
1: Claro, entonces yo quiero dedicarle a todos

0: vienen en conmemoración a estas fiestas mayas que se aproximan, ¿no es cierto? Sí. Entonces quiero dedicarle para todos esta samba, Carpa de Salta.
1: Buenísimo. Sí, tengo un saludo que llega al 458530, dice: muy lindos temas y gracias por tanto, don Fabián. Lo felicito y a todos los que están allí, bendiciones. Soy Rosa y siempre los escucho, así que gracias a Rosa y a toda la gente que se comunica.
0: Muchas gracias.
1: Y bueno, disfruta de la buena música. Carpa de Salta, entonces.
0: Sí, vamos.

0: gracias.
1: Sí, señor. Ahí está el Carpas de Salta, que no es Barraca, ¿no es cierto?
0: Barraca de Salta.
1: Bueno, el que le gustó mucho y que le hayan cumplimentado es el amigo Jorge Corrales, porque sí. Dice gracias por la samba, lo está escuchando mi yerno, que recordamos es Edgardo Chávez, ¿eh? Bueno, dice una gran persona, así que muchas gracias por la samba, gracias Jorge por escucharnos, y bueno, estamos disfrutando la presencia de los amigos aquí en Con Sabor al Litoral. Vayan preparando por lo menos un poquito más, tal vez dos, y nosotros contentos de estar aquí en nuestro programa y recibir amigos como siempre lo hacemos, momentos para guardar en la memoria, por supuesto, y disfrutar cuando amigos nuestros nos traen tan linda música. Y vamos a aprovechar el tiempo, Víctor, porque se nos va el programa y quiero por lo menos dos temas más, este y uno más.
2: Bueno, vamos a tratar.
1: Si hay
2: problema. Por ahí. Sí, lo pasa que.
1: Viste que a veces no aguanto con mi genio y empiezo a cantar.
0: Sí, sí, claro.
1: Una tercera vez.
0: Pero estabas cantando.
1: Pero me cuido para no arruinar el tema, Víctor.
2: No, no, vos metete ahí una tercerita ahí.
1: Bueno.
2: Explícalo.
0: Bueno, este tema que viene a continuación es un tema de un amigo nuestro que ya se fue.
1: Sí.
0: Con el viaje sin retorno. Uh-huh. Que se llama Luis Paiva.
1: Luis Paiva.
0: Él compuso este tema y bueno, yo lo rescaté un día porque me gusta el tema. Uh-huh. Y se titula O mi litoral.
1: Lo escuchamos.

0: excelente interpretación, gracias.
1: Muchas gracias.
0: Qué buen tema, qué hermosa letra, ¿no? De Luis Paiva, ¿sí?
1: Luis Paiva, sí.
0: Qué bien.
1: Hermoso tema, sí.
0: Muy bien escrito.
1: Y bueno, yo creo que no está ni grabado eso.
0: No está grabado, qué lástima.
1: Una lástima, ¿no?
0: Sí.
1: Porque sí. Es hermoso tema.
0: La verdad que sí.
1: Y aprovecho para saludarlo a los hermanos Paiva,
0: claro.
1: A los sobrinos que viven en Campo Grande.
0: Sí, sí. Lo conocemos a varios de ellos, sí, sin duda.
1: Pero los Paiva, Marcos, también eran de nuestra época.
0: Claro, Marcos Paiva.
2: Paco, su nuevo conjunto.
0: Sí.
2: Así que están haciendo muy buenas cosas. Así que
0: sí.
2: Les mandamos un saludo a Luisito, a todos ellos.
0: Están con... Marcos estaba con...
2: Con un trompito, vamos a
0: hablar. Ah, bueno, qué lindo. Con esto me parece que ya vamos a despedir la actuación de ustedes.
1: ¿Cerramos con un tema más? ¿O no?
0: Sí. Bueno. Aparte, si es el que escuché.
1: Eso.
0: Por un trompito y un tren puede ser. Ese es.
1: Bueno, sí, vamos a hacer.
0: Una belleza.
1: Sí.
0: Recordá, grabado por Teodoro Cuenca, recordá.
1: Sí,
0: varios intérpretes más, pero una letra significativa, nostálgica, y que cuenta una historia tan, tan profunda, ¿no?
1: Ese es de Alcibiades, ¿no?
2: Alcibiades.
1: Ese es de Alcibiades de Alarcón.
0: Un hermoso tema.
1: Que tuve la suerte de conocerlo, que trabajaba en Vialidad. Una vez comí un asado en Colonia Aurora con él, porque andaban trabajando en Vialidad.
0: Sí, exactamente. Él tenía el oficio de...
1: Trabajaba en Vialidad.
0: En tierra.
1: Sí.
0: Sí.
1: Sí.
0: Agrónomo.
1: Sí.
0: Sí, exactamente. Bueno, antes de este tema yo quisiera agradecerle la presencia.
1: Bueno.
0: Y tienen sus palabras para despedida, lo que quieran decir, Víctor.
1: Bueno.
0: Listo. Nosotros infinitamente agradecidos por la presencia de ustedes.
1: Bueno, muchas gracias. Yo quiero... mandarles un saludo a todos los argentinos en estos días tan caros a nuestros sentimientos, ¿no? Ya viene 25 de mayo. Quiero mandarle el saludo a todos mis camaradas de Gendarmería.
0: Exactamente.
1: Que ruego que anden bien y que Dios la Virgen los proteja. Y a todos los amigos que tenemos también a través de la música, ¿no es cierto? Entonces, deseo que siempre anden bien con la protección de Dios.
0: Gracias, Evaristo, por estar y por tu voz.
1: A vos también, gracias por recibirnos.
0: Pero por favor, tranquera, abierta cuando quieran. Víctor, te escuchamos.
2: Y de mi parte, no se olviden de gente, de contratar a los músicos locales.
0: Exactamente.
2: Nosotros que mantenemos la tradición y tratamos de hacer música argentina, música misionera. Así que contraten. Para lo que sea, cumpleaños, divorcio, casamiento, cumpleaños, lo que fuera. 3755-3402-64.
0: Bueno. Así que llame ya.
1: Vaya,
0: gracias, se despide Víctor Peña y Evaristo Umbides.
2: Tenemos equipo sonido también. Si va
0: sonido.
2: Todo dentro del.
0: El combo.
2: Bueno. A ver si sale algo de
0: gracias,
2: de
0: amigo.
2: Nuestra región.
0: Sí.

0: Excelente, realmente. Gracias, queridos amigos. Estamos en Con Sabor al Litoral, disfrutando de la buena música. Gladys, un bloquecito de chamamé. Y enseguida volvemos para la despedida de nuestro programa.
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1: Muy bien, minutos finales de nuestro programa. Escuchábamos en este bloque al conjunto San Fernando, Princesa Amada. Luego Daniel Franich y su conjunto, El Guasuncho. Linda tarde hemos pasado con la visita de nuestros amigos músicos, con la buena música que teníamos preparada, y bueno, ojalá que le haya gustado realmente el programa. Nosotros una información más traemos desde Campo Ramón, porque hablábamos del 25 de mayo. En ese municipio se va a hacer el gran festejo el domingo 31 de mayo en la escuela 457, ahí del pueblo, en Campo Ramón. En el programa de acto se prevé a las 9:30 servicio de chocolatada a los niños presentes. Bueno, a las 9:45 concentración de autoridades y público, a las 10 horas inicio del acto con la presentación e ingreso de bandera de ceremonia, himno nacional, misionerita, minuto de silencio, discurso de bienvenida a cargo de la directora de la escuela, Sonia Zielinski. Bueno, luego habrá poesía de los alumnos de la escuela, representaciones artísticas y homenaje de alumnos a excombatientes y soldados de Malvinas, palabras del señor intendente José Lo Márquez da Silva, entrega de reconocimientos a excombatientes, entrega de reconocimiento a Carlos Alfredo Host por el Mundialito en 1978, iniciado. Bueno, entrega de reconocimiento a familiares de Elvira Núñez, conocida como Doña Kiko, ¿no? Bueno, y la actuación de ballet locales a las 11 horas, finalización del acto, 12 horas, almuerzo comunitario, asado criollo, campeonato de penales, kermeses y sorteos. A las 14, inicio del matiné musical con Pablo y su grupo y Hugo y los Mágicos, para finalizar de la mejor manera la fiesta patria en Campo Ramón, que se va a desarrollar el domingo 31 de mayo en la escuela 457 de esa localidad. Gracias Gladys Alves en los controles técnicos. Gracias Gladys.
2: Muchas gracias a usted, un gusto verdaderamente.
1: Bueno, nosotros le damos los datos del tiempo, 18 grados 2 décimas, la temperatura se prevé para esta noche algo nublado, con frío seguramente, domingo 24, 16 de mínima, máxima de 24, con el cielo parcialmente nublado, mientras que el lunes 25 de mayo se prevé una mínima de 17 y una máxima de 21 con algo de lluvia, como aquel 25 de mayo de 1810, donde la gente se fue al cabildo con paraguas. Es muy posible que llueva también aquí este 25 de mayo. 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Fabián Doreto les agradece sinceramente el habernos acompañado en una nueva edición de Con Sabor al Litoral. Prometemos volver el próximo fin de semana, si Dios así lo permite. ¡Hasta el sábado! ¡Chau, chau!

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nuestro comienzo del día de hoy, como hemos comenzado a hacer hace ya un tiempo, arrancamos, ¿sí?, con la presentación de Yerba Mate Rojo de Molinos La Misión.

0: Sí, con una palabra, con una reflexión, ¿no? Con algo que nos pueda hacer entender quizás lo que nos cuesta.
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0: Porque muchas veces, nosotros buscamos la mejor manera de quedar bien, ¿no? Porque, no sé, a mí, por ejemplo, se me hace difícil o incómodo que alguien se dé cuenta de que no estoy bien.

0: Y entonces, estamos siempre creando una pantalla, ¿no? Siempre estamos tratando de que no se sepa cómo nos sentimos. Pero ya es una costumbre que traemos de, no sé, yo creo que de prácticamente siempre, ¿no? De cuando éramos chicos, por ahí algo nos estaba sucediendo, pero no queríamos molestar a mamá, no queríamos que la visita se dé cuenta, no queríamos que en la escuela sepan que no la pasábamos bien, que los vecinos se enteren que es por ahí, digamos, un reto, ¿no? Y fuimos creando pantallas desde pequeños.
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0: Después crecemos, tenemos muchos amigos y si alguien no está bien, nosotros queremos darle fuerzas. Si alguien está muy bien, no queremos opacar su alegría. Si, bueno, alguien que hace mucho que no vemos aparece y decimos, ¿cómo estás? Bien, muy bien. Y comenzamos a encontrar, porque en algún rincón de nosotros algo está bien, ¿no? Encontramos eso e inventamos algo más para poder realmente sentir eso que queremos mostrar, ¿no? Y comienza la revolución cuando dejamos de fingir, cuando queremos sacar esa careta, esa pantalla. Así que, escuchó bien, dejar de fingir, sí. Dejar de construir esa fachada que todos están esperando que sostengamos o que por ahí nunca se dieron cuenta que era solamente una fachada. La espiritualidad no es un traje que nos ponemos para el aplauso de otros. Es el aire que respiramos cuando el alma está desnuda frente a Dios. Ante Él no disimulamos porque Él sabe qué es lo que pasa, ¿no?
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0: Cada sonrisa forzada, cada todo está bien, cada cuando realmente no lo está, es una pequeña cadena que nos aleja de la libertad que Dios ya nos ofreció. La verdad te hace libre, pero la libertad es violenta, porque destruye todas las historias que te contaste a vos mismo, que nos contamos a nosotros para sentirnos suficiente. Nos sacude hasta lo más profundo. Nos muestra que esos logros no nos salvan, que esas excusas no nos justifican y tu perfección fingida es un muro que nos separa de Dios.
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0: La fe sin filtro no busca likes, no busca me gusta, no busca aceptación. Busca un corazón que respira sin miedo. Y respirar así, en un mundo que exige máscaras, es un acto revolucionario.
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0: A ver, imaginemos la versión que escondemos, la que creemos que nadie va a aceptar. Es la versión que Dios quiere bendecir y transformar. La tristeza que guardamos, Él la quiere convertir en alegría. El miedo, la frustración, las dudas más oscuras, Él las usa para mostrar su fuerza. John Piper lo diría así: Dios se glorifica cuando tu debilidad no se esconde, cuando tus pedazos rotos se convierten en un altar. Él transforma tu fragmentación en un testimonio que grita más fuerte que cualquier sermón.

No se trata de ser espiritual según los estándares del mundo. Se trata de ser real hasta el último milímetro. Solo cuando nos descubrimos completamente dependiente, totalmente insuficiente, podemos empezar a conocer la verdadera fortaleza que viene de Dios.

Pero ahora viene el giro épico, ¿eh? A prestar atención. Cuando nos animamos a ser real con nosotros mismos y con Dios, algo explota en nuestro interior. La vida se convierte en un fuego que no podemos apagar. No porque seamos perfectos, sino porque la verdad es un arma poderosísima. Las máscaras pierden poder, los temores se disuelven y descubrimos que la libertad que buscamos toda la vida no estaba afuera, estaba ahí, justo frente a nuestros miedos, esperando que nos animáramos a mirarlos de frente. Hoy, ahora, hagamos un inventario brutal de la vida, de nuestra vida, detectando dónde estamos fingiendo, si en las relaciones, si en la fe, si en las decisiones. Escojamos un área y expongámosla, mejor dicho, a Dios sin filtro, sin decir lo que suena bien, sino diciendo lo que sentimos. Después podemos compartirlo con alguien de nuestra confianza, no para recibir aprobación, ¿eh? a tener en cuenta que no tenemos por qué vivir buscando que estén totalmente de acuerdo con cómo somos, sino para practicar esa libertad. Cada pequeño acto de honestidad es un detonador. Cada confesión, una chispa que empieza una explosión interna. Esa revolución no se anuncia, se siente, se vive cuando la autenticidad se convierte en tu lengua, la gracia en tu lenguaje, la vulnerabilidad en tu fortaleza. Descubrimos que la vida que imaginamos es solo un boceto. La vida verdadera es salvaje, imperfecta, pero gloriosa. Y empieza cuando dejamos de fingir.

Jesús se dirigió entonces a los judíos que habían creído en él y les dijo: si se mantienen fieles a mis palabras, serán realmente mis discípulos y conocerán la verdad, y la verdad los hará libres. Así que, si nosotros caminamos con la verdad, realmente vamos a encontrar esa libertad que estábamos buscando. Esa libertad que necesitamos. Esa libertad que pensamos que no existía para nosotros. Esa libertad existe. Está dentro de nosotros, pero tenemos que mostrarla y dejarla salir y ser honestos con nosotros mismos y con él.

cuán asombroso es, ¿no? Cuán asombroso es conocerlo, escucharlo, hablar con él, dejar que nos escuche. Porque yo sé que él vive dentro de mí, vive dentro de nuestros corazones. Solamente dejemos que él habite ahí.

Podemos seguir escuchando, yo seguiría escuchando toda la tarde, todo el día realmente, estas canciones que nos acercan, que nos hacen sentirlo en el corazón. Y bueno, pueden elegir alguna canción en cualquier momento de la tarde, solicitarle, la vamos a escuchar, para estar también espiritualmente centrados, ¿no? En la presencia de nuestro Padre Celestial. Pero ahora vamos a saludar a nuestro staff publicitario completo, porque el primer bloque era presentado por Yerba Mate Rojo de Molinos La Misión. 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
1: Y Pablo, ¿cómo estás, Pablo? ¿Todo bien? Pablo quiere escuchar Mi Caballo Azabache. Bueno, dale, vamos a escucharlo también.
0: Vamos, hay que seguir.
1: Así que vamos a comenzar musicalmente nuestro programa del día de hoy, de este sábado 23 de mayo, ¿sí? De el año 2026. Sábado 23 de mayo, fin de semana largo, después de este programa nos vamos a encontrar el martes. Así que ahora vamos a escuchar a este gorrioncillo pecho amarillo. Uy, qué difícil elección. Por Pedro Aguilar, por Antonio Aguilar. Ahí está, perdón. Vamos a escucharlo, esta versión cantada por Antonio Aguilar.

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0: Ahí escuchábamos a los Dinos, este oficio de cantante. Cerrando el bloquecito, el primer bloque de música y publicidades, ¿no? De nuestro programa del día de hoy, de este hermoso sábado.
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0: Así que ahora vamos recordándoles todo lo que nos queda todavía, que nos queda recordarles lo que va a pasar el 25 de mayo, qué es lo que va a haber, qué vamos a comer. Lo bueno de todo esto es que no hay que cocinar, ¿eh? Sea del barrio que sea, yo estoy seguro que va a haber locro por todos lados. Por ejemplo, en Villa Barreiro, ¿sí? 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Vos podés comunicarte con Oscar para hacer tu reserva al 3755-6387-19. Te podés comunicar con nosotros, mandá tu nombre, tres últimos números de documento, y vamos a sortear antes de cerrar el programa dos porciones de locro, para que vos puedas disfrutar del rico locro que va a estar haciendo Oscar entonces el 25 de mayo.
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0: Bueno, esto por ahora, por lo que tiene que ver con los locros. Si alguien más va a estar haciendo locro, me puede contar, así vamos. Esparciendo, ¿no? Porque yo sé que en cada barrio va a tener su locro, ¿no? Y bueno, estamos aquí para informar, para comunicar, no hay ningún inconveniente. Por otro lado, te cuento lo que se va a venir, lo que se va a venir dentro de muy poquito en el Camping Los Pinos, allí. Va a estar Espíritu Solidario, a ver si digo bien. Sí, Espíritu Solidario con una hermosa tarde de música, una matiné bailable espectacular a beneficio de las comunidades Mbiá Guaraní, ¿sí? Esto va a ser el domingo 7 de junio en el camping Los Pinos, con la actuación de Julio de Rosa, Cacho Machado, Julián Olivera. Se va a estar recibiendo donaciones de útiles y ropas. La entrada va a costar 6 mil pesos más un alimento no perecedero, ¿eh? Pero también te recuerdo que si vos sos artesano, si sos emprendedor, podés llevar tus cosas para vender y también podés regalar algo para que se pueda sortear en la tarde de el domingo 7 de junio, entonces en el Camping Los Pinos. 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

Bueno, el mensajito de Sebastián que nos dice: hola Gladys, ¿cómo estás? Te estoy escuchando. Muy cierto lo que decías al comienzo del programa. Y hoy vamos a pedir un tema de Bronco. Dice, si te vuelves a enamorar. Bueno, vamos a escuchar entonces a Bronco. Un abrazo grande a Clarita de Alén. Dice, hola hermosa, un bendecido sábado y muy buen fin de semana, súper largo. Saludos a todos los oyentes y para ti un abrazote para usted también allá por Leandro en Alén. Un abrazo fuerte para Clarita, ¿sí? Un abrazo grande a Carmen, sí, a Carmen Arrúa, a don Faustino, allá por Villa Lindstrom, que nos decía, hola Gladys, ¿cómo estás? Yo en sintonía. Hoy quiero un tema de Roberto Carlos, dice, y escuchábamos, sí, a Roberto Carlos, ¿qué será de ti? El tema que uno de los temas que le gusta mucho a Carmen Arrúa. Entonces, un abrazo, buen fin de para usted también, para todos ustedes. Y este Pablo, sí, el saludo a Pablo, que nos saludaba, yo ya le había leído su mensaje, que quería escuchar Mi Caballo Azabache, y lo escuchamos, ¿sí?, interpretado por Vicente Fernández. Espero que lo haya escuchado, ¿no? Se viene, entonces, se viene Bronco, y el tema que nos solicitaba Sebastián, ¿sí?, si te vuelves a enamorar. De paso, le mandamos un saludo a Juan también, que nos debe estar escuchando allá por Campo Grande, que también le gusta mucho la música de Bronco.

0: ¿Y sabes cuál es el secreto de la vida? El secreto de la vida es este: la vaca no da leche. Sí, así. ¿Qué? Preguntó un muchacho. Tal cual. La vaca no da leche, hay que ordeñarla. Tienes que levantarte a las 4 de la mañana, ir al campo, caminar por el corral lleno de excremento, atar la cola y las patas de la vaca, sentarte en el banquito, colocar el balde y hacer los movimientos adecuados. Este es el secreto de la vida. La vaca, la cabra o la llama no dan leche. Las ordeñas o no tienes leche. Hay una generación que piensa que las vacas dan leche, que las cosas son automáticas, fáciles, gratis. Así que yo deseo, pido y obtengo. Sí, hay que trabajar por ello. Pero la realidad es que la facilidad es el resultado, la felicidad, perdón, es el resultado del esfuerzo. Y que la ausencia del esfuerzo genera frustración e ignorancia.
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0: 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Un saludo muy especial al amigo Mario Jurakowski allá por el barrio 180 Viviendas. Ahí enseguida vamos a escuchar un tema de La Nueva Luna que le gusta mucho. 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Ahora se viene algo más de música en esto que es Conectándonos aquí por el aire de Integración.

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0: Muy bien, ¿dónde está? ¿Dónde está la felicidad? Así la encontramos, si alguien la está buscando, ¿no? Porque yo realmente soy muy, pero muy feliz. ¿Saben por qué? Porque cada día me doy cuenta que tengo todo lo que necesito para ser feliz. Tengo a Dios en mi corazón, tengo una hermosa familia, unos hijos maravillosos que la verdad que me sorprenden todos los días con su amor, con su comprensión, con su bullying a veces, pero se los entiende, ¿no? Porque nosotros vamos creciendo y bueno, hay cosas que por ahí ya no nos gustan, cosas que no disfrutamos, cosas que no queremos. Yo, por ejemplo, salir de casa, ¿no? Más allá de que se sale para trabajar, porque sí o sí hay que salir. Pero tratando de volver lo más rápido posible y quedarme ahí adentro, ¿no? Haciendo algo, no sé, ordenando, cambiando. Más que nada cambiando de lugar las cosas. Pero eso es maravilloso, tener una casa también para poder cambiar de lugar las cosas. Tener cosas para cambiar de lugar. Tengo el trabajo que me gusta, ¿sí? Voy cumpliendo sueños con el trabajo mismo, ¿no? Como les contaba ayer, hoy arrancamos con un programa nuevo con Maurito en otra radio durante toda la mañana, desde las 6 de la mañana y hasta las 11. Fue todo un éxito. Con muchos mensajes, con mucha gente en sintonía y repartiendo, por supuesto, la audiencia, porque cada uno tiene su audiencia, ¿no? Johnny tiene su programa aquí y es muy, pero muy escuchado también. Después a la tarde yo estoy aquí y en otra radio está el Gaucho Chirú, que también tiene su vasta audiencia, una gran cantidad de audiencia que la fue haciendo con años y años de trabajo. Y lo más lindo de todo es no competir, porque yo jamás le tomé a este trabajo, a esta pasión que tengo que es la radio, jamás le tomé como como una competencia, ¿no? No estoy ni para sacarle audiencia a alguien, ni para llevarme la audiencia o pensando en que voy a perder audiencia, porque no, cada uno tiene su gusto, su estilo, y gracias a Dios hay para todos, ¿no? Hay bendiciones para todos, así que muy, pero muy bendecida en todos los aspectos, con muchos amigos, con mucha gente que quiero, con mucha gente que me quiere, unos nietos hermosos, no sé. Uno se pone a nombrar todo lo que tiene, todas las bendiciones que recibe, y nos quedamos cortos, ¿eh?
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0: Sí, hoy no vino el pañuelo, no, pero de todos.

0: 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Me dicen por acá que muy desabrigado el cuello, ¿no? Pero eso es porque estoy acá adentro. 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
0: 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Seguimos disfrutando de la música. Ya escuchaste cómo está mi garganta, ¿no? Ya se está yendo. Me parece que hoy le forcé demasiado, así que vamos a dejarla descansar, a tomar unos mates, mientras disfrutamos de muy buena música en esto que es Conectándonos, aquí por el aire de Integración.

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0: Muy bien, y ya son las 5 de la tarde y bueno, mi garganta está pidiendo auxilio, así que creo que no voy a poder seguir hablando, sí, mucho como de costumbre, ¿no? Porque la verdad que me está pesando bastante. Un saludo a Juan, sí, Juan que nos escucha allá por Campo Grande. Dice, hola, hola, ¿cómo estás? ¿Todo bien? Acá escuchando tu programa, pasa un tema de Leo Mattioli, perdóname, dice, o uno de Bronco a tu elección.
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0: Ahí ya tengo entonces a Leo Mattioli y les voy a recordar que nos acompañan, como siempre, yerba mate rojo de Molinos La Misión, Abasto y Embutidos Cabral, Ladies Lencería, Estudio Jurídico Paiva y Asociados, Librería América, Lotso Autoservicio y Pet Shop, Viana Autos, Anexo Inmobiliaria, Cuchillos Artesanales, MJ, a ver si sí, así está bien. 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
0: Escuchamos más música, porque en realidad ya no da más, no da más la garganta. El locro, sí, las dos porciones de locro para Pablo, sí, 414. Ahora le vamos a pasar los datos a Oscar para que cuando vos vayas a retirar, Pablo, le digas nomás tu nombre, tu número, tus tres últimos números de documento. Y le decís que te ganaste en conectándonos el programa de Gladys y retirás tu locro entonces el 25 de mayo. Después te voy a estar pasando la ubicación de la casa de Oscar. No da más la garganta, así que vamos a escuchar a Leo Mattioli y vamos a escuchar más música hasta la hora 18, sí, muchísima música. Bueno, me dice nuestro amigo acá, y bueno, ¿qué querés? Te dije que está muy descubierta la garganta. Sí, pero no es por lo descubierto, creería yo, ¿no? Porque acá no entra un poquito de aire frío, solamente que me parece que le forcé demasiado desde las 6 de la mañana hablando demasiado, y con el clima como tenemos, ¿no? Bueno, eso habrá sido lo que afectó. Pero de todos modos, las ganas de seguir escuchando música las tenemos. Así que esto es conectándonos aquí por el aire de integración, como todos los sábados.

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9: Bueno, y antes de escuchar a Bronco, le vamos a mandar un saludo, sí, a Martín, que nos está escuchando. Dice, hola, muy buenas, en sintonía con tu programa. Seré breve, dice... Porque estás complicada, pero aún así sos una genia. Muchas bendiciones, saludos. Simplemente gracias, dice Martín. Para vos también, Martín, muchísimas gracias por elegir conectándonos para pasar tu tarde. Gracias a Oscar, que nos envió la ubicación para que le mandemos a Pablo, que es el ganador del locro que va a estar haciendo Oscar el 25 de mayo en su casa, en Villa Barreiro, calle Ricardo Machado 1168. Si vos querés hacer reservas, podés hacerla al 3755-638719 con Oscar. Si lo que vos querés comer es cazuela de mondongo, podés pedirla a Cali, ¿sí?, al 3755-737553. En el barrio de 100 hectáreas va a estar haciendo cazuela de mondongo Cali. También va a haber pan casero y pastelitos.
10: Estoy a punto de olvidarte.
9: Y Diego va a estar haciendo el locro en el barrio 180 Viviendas. Este sí es en el 180. Y quien lo hace es Diego, en el Manzana O, Casa 2. Y te podés comunicar con Diego al 3755-555081. Vivas donde vivas, podés disfrutar de un rico locro o de una rica cazuela de mondongo.

0: El aplauso, un aplauso para nuestro querido Arturo.
1: Muchas gracias.
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0: Muchísimas gracias.
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Esta canción se llama Muchacha Triste. Canten conmigo si se la saben, por favor.

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Y en esta noche de verdad mágica, que así lo sentimos, se incorpora, señoras y señores, Luciano Pereyra, la Morelo, con Una y Otra Vez Así.

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